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3: Son las 7:16.

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0: Son las 7:32 en cualquier parte. www.radioturquesa.fm.

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11: Son las 7:47. 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
0: Son las 7:54.
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1: Qué gusto saludar a todo el público de Radio Turquesa en toda la península. Buenas noches, soy Hanser Sosa. Estamos desde el Olímpico Andrés Quintana Roo, la jornada 4 de la Liga Expansión MX. Cancún FC se enfrenta al equipo de Alacranes en un partido donde Cancún FC tiene que ganar sí o sí. Bienvenidos a una transmisión especial para todos ustedes desde Cancún, Quintana Roo, México. Voy a saludar, ya llegó, ya está con nosotros después de meses que no estaba por aquí, señor Pepe Arce, el partido ya arrancó.
2: Un placer saludarlos, gracias por acompañarnos en Turquesa FM el día de hoy y esta noche, por supuesto, jornada 4, Liga de Expansión, Cancún FC contra el equipo de los Alacranes de Durango. Mucha historia que contar, un gran partido. Véngase al Estadio Olímpico, que esto acaba de arrancar. Partido importante, el equipo de casa, Cancún FC, el equipo de todos, hoy estrena uniforme, y equipo que estrena uniforme gana, y lo hace con este colorido verde selvático, verde de maleza, cenote, verde de origen maya. Así que un cambio radical, pero te puedo decir que este uniforme sí compite contra aquel fucsia que es mi adoración. Así que, además de todo, la oportunidad de ganar en casa, en presentarse hoy, esta noche, en un día significativo, día de la relajación. No tengas presión, mi querido Hanser. Vamos a disfrutar de 90 minutos de fútbol con el Cancún FC.
1: Tenemos partido, tenemos emociones. Viene el equipo de Alacranes por el costado izquierdo. Se va a meter al área, va a venir el centro. No amague nada más. El balón abandona el terreno de juego, sigue en juego. Cuidado, se van a meter al área. El balón ahora sí se va. Tenemos saque de puerta, dice el central de este partido, el árbitro. La justicia está marcando saque de puerta. Cancún FC, 0 puntos hasta el momento. Preocupante. A pesar de que tiene un partido pendiente, la jornada 1 no la pudo jugar, se pospuso el partido. La jornada 2 y la jornada 3 la perdieron los dos de manera consecutiva. Ahora le toca el segundo partido en casa, esperemos que logre sacar la victoria. Viene el equipo de las Iguanas por el costado derecho, van a saltar la línea, no, ligeramente hacia atrás por el costado derecho, van a perder, no. Ahí está recuperando el balón otra vez el equipo de la Iguana cuando parece que perdió el esférico en la media cancha, buscando, pegado a la línea, retrocede la esférica, la bola, la redonda, se juega en el centro del campo, y va metros más atrás el equipo cancunense. Uniforme bonito, lo tengo que comprar, tengo que vestirme con ese color de la Iguana. Estamos contentos de decirles a ustedes que le vamos a llevar toda, prácticamente la temporada del equipo cuando juegue en casa a través de Radio Turquesa, que le estaremos llevando todas las emociones.
2: Señal peninsular, la que manda hoy cuando es el Cancún FC el que tiene servicio de manos por la banda de la derecha. Se suma al ataque precisamente el rey del gol, José Gabriel, el Colombia Boy, que está buscando la incorporación, corte defensivo. El Colombia Boy en algún momento fue jugador del equipo de Alacranes de Durango y formó parte de ese tridente ofensivo, pero sus mejores años indiscutiblemente han llegado aquí precisamente con el Cancún FC, donde se ha convertido en un auténtico rompe redes. Además de todo, es hoy por hoy el sinónimo de gol y, por supuesto, el eje ofensivo. Esperamos que empiece a cuajar el sistema en esta temporada que apenas arranca, jornada 4. No hay puntos para el equipo de Cancún FC, que no pudo jugar la jornada inaugural, pero a partir de la segunda y la tercera no ha podido sumar puntos. Esta puede ser la gran oportunidad. Esta escuadra de Durango que regresa precisamente al circuito de expansión, había tenido dos partidos con anterioridad con la escuadra del Cancún FC, un partido ganado y un partido empatado. Los números están a favor de hoy de quien nos visita cuando arranca Cancún FC. Balón, servicio equivocado, será servicio de mano, zona defensiva de la escuadra de Durango, que hoy viste con uniforme blanco, con estos vivos en verde oscuro, por supuesto. Mi buen Cheche, ¿cómo está usted? Qué gusto saludarlo. Así que se va a registrar en un ratito más para quitarnos la sed. Pero bienvenido hoy al partido, aquí con este uniforme, que además de todo, déjame decir que tiene una exquisita vista. No hay como que usted lo encuentre en las redes sociales de Cancún FC y que se vaya adaptando, cuando aquí viene precisamente de quien hablamos. José Gabriel, el Colombian Boy, tratando de robar este balón. Hay una falta y parece que tiene que ser de tarjeta amarilla. Es de tarjeta amarilla en este momento, la primera del partido, la primera que se está marcando, mi estimado Hanser Sosa. Un placer volver a saludarte en estos micrófonos. Y la verdad, vaya que sí se ha extrañado no tener actividad después de esta inolvidable Copa del Mundo.
1: Te me estabas oxidando, Pepe Arce. Bueno, ya le echamos un poquito
2: oxidado
1: de aceite.
2: Oxidado todavía ando de la pierna izquierda, ¿no?
1: Bueno, se marca y sale la primera tarjeta amarilla. El árbitro central, Jesús Enrique Herrera Armenta. Asistente número 1, Raúl Picasso Espinola. Asistente 2, Mario Edson Barrera Sánchez. Y cuarto árbitro, Omar Alejandro Ortega García. Ahí está, pues, lo que manda la Federación Mexicana de Fútbol en cuanto al arbitraje. La cuarteta arbitral ya está ahí justamente para que pueda llevar por buen camino este encuentro de fútbol por parte del equipo de Durango. Pues bueno, ya salió el primer cartón amarillo y tienen que cuidarlo. Jugada, balón parado por el lado izquierdo, tres cuartos de cancha, le va a pegar con pierna derecha. Paulo Uscanga se prepara, te la dejo para que la cantes, Pepe.
2: Uscanga, el capitán, con el número 10, la barrera, la saga defensiva, ahí va el corte, bueno, el complemento, rechace con... ¡Ah! Cuando parecía que venía el primero del Colombian Boy en la mera línea, de cabeza la saga defensiva, los aplausos de la fanaticada, vaya manera de tocar la puerta, rechace defensivo. Se aviva José Gabriel, el Colombian Boy. De cabeza parecía que cantábamos el primero, pero la saga defensiva en la merititita línea. Ahí saca la pelota, pero Cancún FC comienza a tomar las riendas del partido. En la media cancha, el equipo verde, negro, este color cenote de origen maya, es el que domina en estos momentos. Durango, que regresa a la Liga de Ascenso buscando de alguna manera conseguir...
1: Liga de Expansión.
2: De Liga de Expansión, correcto, el nombre oficial, ¿no? En algún momento va a tener otras variantes, ese nombre precisamente, que fue donde compitió en dos ocasiones. Hoy Liga de Expansión hace su regreso en medio de mil y un cosas que no nos compete hablar, pero vaya manera de regresar.
1: Liga de Ascenso no hay, no existe en
2: ya
1: México.
2: No existe, ya no existe.
1: Bueno, el amonestado.
2: Oye, por cierto, quien no ha tocado el balón es este arquero que finalmente lo va a tocar, pero ¿sabes qué? ¿Qué clase de arquero, Con el número 1. ¿Tú sabes ahí cómo se apellida?
1: ¿Cómo se apellida?
2: Edson Arce.
1: ¿Sí?
2: Sí.
1: Con razón no hemos vaya, ganado un mendigo punto, caray.
2: Vaya clase de arquero.
1: En todos los partidos le han metido gol y usted todavía dice clase de portero.
2: ¿Qué clase de arquero?
1: Cuidado que le metieran otro gol, Pero bueno, te decía, el amonestado.
2: Oye,
1: de este partido.
2: Ser feliz.
1: Número 30, Jesús Escobosa.
2: Es que la H de tu nombre sea muda no es mi problema.
1: Ahí está, hombre, ¿qué te digo? Pues bueno, gracias por estar con nosotros. 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
1: 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Viene el equipo visitante por el costado izquierdo, el balón más retrasado hasta donde está el central Luis Gutiérrez. Luis Gutiérrez con el portero, con la casaca número 27, Jesús Angulo, que ya se salvó en una oportunidad, balón parado por parte del equipo cancunense. El balón hacia atrás con Arce, el arquero. Arce abre otra vez por el costado izquierdo, buscando por allá el mesmar y reventar el esférico.
2: Esa melena es inconfundible con el número 7, Bruce el mesmar.
1: El mejor que la comprometía,
2: Sí, sí. Qué bonito saludar a las familias que siguen llegando, como esta que acaba de pasar y nos saludó. Papá con la camisa del Cancún FC, mamá y los dos hijos. Es muy bonito saludar a la familia que viene hoy en un sábado por la noche a disfrutar del fútbol. Y otra cosa que les digo, el Cancún FC en su explanada principal, cuidado, que podemos cantar el primero. No. ¿Se tiró clavado? No hay penal. Aquí, rápido, el árbitro central me manda mensaje, no hay penal, así que a levantarse de pie rápido y a seguir, será servicio de portería para la escuadra de Durango. Para mañana, al mediodía, la explanada principal del Cancún FC se va a convertir en...
0: la casa del queso de bola.
1: Un honor al queso de bola tradicional en la península y bueno, pues Cancún FC se une a esta causa. Ahí te va la alineación para aprovechar el tiempo. Edson Arce con el número uno en la portería. Como central aparece Jonathan Hernández con el número tres. Después de que Zavala ya abandonó al equipo, se fue a jugar a la Liga Ecuatoriana. Cuidado, te dejo que viene el equipo cancunense, Pepe.
2: Bruce, el Desmari que ha tomado esta una parte de la responsabilidad en el medio campo. Sabe defender, sabe atacar, es polifuncional de repente sobre esta banda de la izquierda. Y poco a poco comenzando a quedarse en el sistema del señor Bravo, que es el actual director técnico del equipo. Y con ello, por supuesto, tratando de ser cada vez más importante. Aquí toma la pelota exactamente ahí en el círculo central, va con Uscanga, que tiene buen cañón y que puede probar la pierna. Prefiere jugar con el africano ecuatoriano, pero bueno, al final queda ahí. Ahora sí, el disparo de media distancia, bien hecho, pero ligeramente desviado por encima del marco de Durango. Lo único cierto es que conforme van transcurriendo los minutos, la escuadra del Cancún FC se comienza a sentar, ha tomado la batuta del partido. Es importante dominar, seguir terminando las jugadas cerca de la portería del marco rival y con ello evitar que te puedan llegar a tu marco y por supuesto tratar de causarte daño. Por lo pronto Cancún FC atraviesa por buen momento, no se ha presentado una real opción de gol salvo el cabezazo del colombiano, de José Gabriel. Pero al final de cuentas, buena la defensa de Durango. Así que el partido continúa en este derrotero, 0-0. 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
1: Pues ahí está, te decía de la alineación, jugando Hernández en la central por derecha, número 15, Daniel Guillén, por izquierda, Luis Bustillos, número 33. En el centro del campo, número 10, Paul Uscanga, a un costado por derecha, Armando Chávez. Del otro lado, Gibson Preciado por el lado izquierdo, más abierto como extremo, Bruce Elmesmari, número 7. Del otro lado por derecha, Francisco Melendre. Delanteros, ahí está José Rodríguez con el número 12 y con el 11, Cristian Trejo. Ahora hay que anotarlo, Pepe. El equipo cancunense jugaba 4-4-2. Hoy está jugando 3-5-2, poniendo más hombres en la media cancha. El equipo cancunense pues quiere agarrar el balón. Ahora, cuando defiende se convierte en línea de 4 automáticamente. Cuando bajan los dos extremos puede convertirse hasta línea de 5. Es lo que está mandando el equipo cancunense. Viene otra vez el equipo Alacranes de Durango por el costado izquierdo. Van hacia atrás con Angulo. Angulo, el arquero, revienta hacia la media cancha. Quien la pone en el suelo, un empujón. El árbitro dice, de la marco. A este jugador número 15 por derecha, Daniel Guillén, comete la infracción en favor del equipo de Alacranes de Durango.
2: Hay falta, pero no hay tarjeta, nada más una pequeño empujón ahí, como que táctico, rompiendo esta jugada que podría en algún momento tomar mal parada la saga defensiva del Cancún FC, que ya hace su planteamiento muy bien en estos momentos, con línea de 4, bien el centro, cuidado que es peligroso, bueno el corte defensivo, a tratar de hacer el disparo de media distancia. Ahora se Arce embolsa bien, se tira para adelante, no pasa absolutamente nada, se mantiene el 0-0 en el primer marco, el primer disparo a puerta del equipo de Durango, bien parado, achicando el ángulo, vigilando el primer poste sobre su mano derecha, Edson Arce, para conjurar el peligro, y luego tratar de salir jugando. Bueno, el corte defensivo del equipo de Durango, que se para bien, el Mesmari con la pierna izquierda, manda a correr a Preciado con el número 19 en el mano a mano, en el cara a cara, manejando la izquierda, ya se hizo, puede tirar, el disparo lo hace bien, el arquero cuidando también de la otra manera, el primer palo, achica bien, toma la pelota y no pasa absolutamente nada, pero Preciado lo hace bien, caracolea, hace el mano a mano, en cara, se perfila con la izquierda, dispara, pero mejor la actuación del arquero. Así que el partido comienza a crecer, opción sobre la portería de Arce, opción ahora sobre la escuadra de Durango, atravesando quizá por su mejor momento el partido.
1: El momento es crucial. Se fueron los primeros 15 minutos de partido. 0-0, nada para nadie. En los primeros minutos, los dos equipos ya tuvieron oportunidad. Desde la parte baja, el equipo cancunense salta la línea, tres cuartos de cancha. Esta puede ser peligrosa, no. La recuperación es correcta por parte de la media cancha y lo mandan hacia atrás, donde aparece Angulo. Angulo que abre por izquierda y busca el banar jugada, darle continuidad al partido, que se vaya desarrollando. Y los dos equipos siendo verticales, pero esta verticalidad de los dos equipos se le está complicando muchísimo, porque las defensas están bien paradas y no están dejando jugar entre líneas. Viene la Cranes de Durango por el costado izquierdo. El balón pasa entre líneas. Amague nada más el centro. Ahora sí puede venir en tres cuartos de cancha. No, las recuperaciones de Cancún. Te digo que no hay donde pase el balón entre líneas con estos dos equipos.
2: Buena la velocidad por parte de Cancún. Tira la pelota. Excelente. Aquí puede venir el 1-0. ¡Ajá! ¡Qué bien! Ya apareció la saga defensiva. Cuando estaba a punto de jalar el gatillo Trejo, aparece la saga defensiva. Peláez le levanta las manos y le dice: gracias, compañero, ¿de dónde apareciste? Porque estaba prácticamente el arquero suspirando para evitar que en algún momento pudiera caer la anotación. Parecía jugada peligrosa en tres cuartos de terreno.
3: Pedían mano,
2: pero al final de cuentas dice el árbitro central que no hay nada. Ahora sí hay falta, precisamente de Trejo, que fue el que quería esa falta. Llega a tratar ahí de estorbar. Y también el partido de repente atraviesa en eso, ¿no? Se prende, se parte. Todavía hay destellos por parte de los dos equipos. Estamos a la espera de ver todavía lo mejor en estos 75 minutos que le van restando al partido, al menos en este primer tiempo. Hay un buen ambiente, hay buena música, el partido está creciendo, así que lo invitamos a que usted venga a disfrutar del partido, y si no puede, que nos escuche.
1: 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Estamos en vivo transmitiéndole la jornada 4 del equipo de casa Cancún FC, que está recibiendo a Alacranes de Durango. 0 puntos todavía para el equipo cancunense. Tiene que sumar. Me parece que el empate le perjudica más al equipo de casa, aunque ya estaría sumando, y eso es muy importante para la escuadra de las Iguanas. Qué bueno que le intentan, que buscan, quieren sorprender. 3-3, que dice el árbitro, ¡juéguele! Se arma, juega por derecha, ahí están buscando, van a buscar a Trejo seguramente. Ahora sí, cuidado, jugada peligrosa, cabezazo. Erró el cabezazo, pero había fuera de juego.
2: Tremenda jugada, lo dejaron auténticamente solo sobre el manchón penal. Revienta la pelota con un cabezazo, la va buscando justo sobre la mano derecha del arquero Peláez. La pelota sale muy desviada, pero como bien dijo Hansel Sosa, ya le habían cantado el fuera de lugar, así que la afición se prendió, pero no iba a pasar absolutamente nada. Peláez de pierna izquierda revienta la pelota, la tiene otra vez el Cancún FC, que se para bien con Chávez de este lado, abre sobre la derecha, va buscando el contragolpe. ¡Hay falta! Hay falta y le van a pintar de amarillo, el segundo jugador amonestado por parte de la escuadra de Durango. Y esto es benéfico para el equipo de casa, el Cancún FC, que va a tener la oportunidad otra vez a balón parado de volver a colocar un centro peligroso para los hombres de altura, como Trejo, como Preciado, o para la habilidad que tiene el Colombian Boy con el número 12, buscando seguramente algún tipo de rechace. José Gabriel Rodríguez, el Colombia Boy, que tiene la oportunidad de comenzar otra vez a sumar anotaciones de un arranque excepcional en la temporada anterior, hoy a su tercer partido todavía sin anotación.
1: Me preocupa pues la sequía goleadora que ya tiene el equipo de Cancún. Se va a cobrar, la afición se mete, poco a poco va llenando el estadio, poco a poco la afición se está acercando. Viene el centro con pierna derecha al manchón penal, hay dos en el piso, nada para nadie, dice el árbitro. Cabezazo otra vez, lo van a meter en el área, oportunidad para el equipo cancunense. Aparece una pierna vestida de blanco y lo manda para afuera. Ahí está una infracción, sí, le mete el cuerpo y lo manda al césped, el árbitro dice.
2: Trejo está jugando con fuego. Trejo está jugando con fuego. Le pasa cerquita del árbitro, lo voltea a ver y le dice: te las estoy contando, chavo, ¿eh? ese tipo de faltas tácticas, técnicas ahí de cortar la jugada, de permitir el parado bien del otro lado, de repente también puede ser castigado. Por lo pronto en este instante no pasó absolutamente nada. Ser amonestados por parte del Cancún FC, 2 amonestados por parte de Durango. Nos acercamos ya a un poquitito más del minuto 20 en la primera mitad. Aprovechamos para decirle que puede llegar aquí al Olímpico, al Andrés Quintana Roo, con la batucada. Seguramente la alcanza a escuchar filtrándose en los micrófonos. Es la porra del equipo de Cancún FC, incansable, que por supuesto sobre la avenida Mayapán hace este paseo simpático de estacionarse ahí cerca del Beto Ávila y después hacer un paseo tocando, cantando, invitando a la afición a venir al Estadio Olímpico, a sumarse al partido de lo mejor que tiene esta barra del equipo del Cancún FC. Cuando el Mesmari tira el pase, Preciado entra buscando el recentro, nadie cerró la pinza, aprovecha la defensiva de Durango para salir jugando y buscando desdoblar, pero ya está bien parada la línea de cuatro sobre la línea del medio campo por parte del equipo de Cancún FC, que sale a achicar, que sale evitar que la escuadra visitante, hoy los alacranes, puedan jugar a lo que les gusta, porque también es una escuadra que no tira balonazos, es una escuadra que hasta el momento en lo que le estamos viendo le gusta salir con el balón dominado, le gusta tocar, le busca perfilar, le busca abrir el sector, no es un equipo acostumbrado a los balonazos, y eso a Cancún FC le permite, le da la oportunidad de pararse mejor.
1: Se para mejor, la roba en la media cancha, cuidado, puede ser peligrosa, pero
2: está solito,
1: la marca, tiene que esperar, tiene que aguantar. Aún así sigue avanzando por el medio del campo, jugada a la meta entre líneas, pero no fue suficiente, demasiado largo el esférico, se pierde la oportunidad para el equipo cancunense cuando roba el esférico en el centro del campo. 0-0 las iguanas y los alacranes.
2: Jugadón de Trejo, tomó la pelota, se quitó a dos hombres, encaló a la saga defensiva, jaló a la defensa y después tira el pase en medio de los dos, pero es muy largo y no llega Gabriel Rodríguez, así que se escapa la oportunidad. Seguimos 0-0 en el Olímpico entre los alacranes de Durango y Cancún FC. Jornada 4, Liga de Expansión. El partido y la temporada comienzan a crecer.
1: El otro amonestado por parte de Alacranes es Andy García, lateral por izquierda, número 2. Ya se compañía Escobosa, los dos amonestados de este primer tiempo en el partido correspondiente a la jornada número 4. Viene desde la parte baja el equipo visitante que visten de blanco.
2: ¿Cómo van las estadísticas? Tú que estás llevando las estadísticas, dime en este momento cómo va el dominio territorial, aunque me parece que por milímetros lo tiene Cancún FC.
1: Tengo el equipo de inteligencia de Radio Turquesa
2: trabajando, quemando cerebro,
1: anotando los minutos, los segundos, las faltas, los kilómetros, todo lo que están recorriendo. Por favor, equipo de
2: ¿Qué inteligencia artificial?
1: No, aquí tenemos el equipo de inteligencia que nos pasa todos los datos que a continuación te voy a dar. Anótale bien.
2: A ver,
1: Cancún
2: venga,
1: FC 0, Alacrán 0.
2: Oh, vaya.
1: Hombre.
2: Increíble.
1: Te digo que...
2: Sorprendente.
1: Eso no lo tiene ni la FIFA.
2: No, ya quisiera Infantino tener ese sistema.
1: Esto no lo tiene ni la FIFA, caray. Ahora estoy recabando los datos, ahora bueno, te los
2: esperamos
1: doy.
2: Esperamos que termine la contabilidad. Es difícil, porque tiros de esquina hemos tenido como 10. Así que, por lo pronto, no hacemos ninguno.
1: Ni uno, caray. Digo, cuidado, que viene aquí por la grande.
2: Te estoy apoyando. Pero no tomaste esa ironía de Pitágoras. No le tomaste el acertijo. Así que me volteé a ver incrédulos. No tenemos ninguno.
1: ¿Cuál,
2: por eso,
1: cuál es 10,
2: por eso es difícil que los contabilice. Así que, el Mesmari. Antes viene el complemento defensivo, reviéntala donde sea, pero la pelota va a seguir siendo del equipo de Durango, que se multiplica y tratando poco a poco de tomar esta manija del fútbol. No puede tomar la pelota porque viene saliendo de un fuera de lugar, claro, así que Cancún FC tiene el dominio de la pelota, buscando a Gabriel Rodríguez, no se puede quedar con la esférica, así que la pelota atraviesa al medio campo, más allá, Durango la pisa, la toma, sector defensivo, está bien marcado porque Cancún FC le marca prácticamente y solo deja en dos en punta, que son Trejo y José Gabriel Rodríguez, así que está cerrado el esquema defensivo. Tan es así, como le decía, que Durango prefiere regresarle la pelota a Peláez, al arquero, para tratar de jalar marca y entonces sí buscar por ahí un huequito por el cual pueda pasar y no lo tomen en fuera de lugar. Parece que ya lo encontraron. Tiran el centro, intentan sorprender a Elson Arce. Vaya clase de disparo con la pierna izquierda. Lo querían tomar mal parado, parecía que estaba adelantado, pero al final alcanza a rehacer la figura. Se tira hacia atrás como queriendo evitar el daño, pero por fortuna la pelota pasa por encima del barco. Minuto 25. Nos vamos al tiempo de hidratación, el marcador en el Olímpico. 0 para el equipo visitante, Alacranes de Durango. 0 para el equipo de casa, el Cancún FC. Retumba la buena música en el estadio. La afición se levanta de las butacas, estira las piernas. Y nosotros aprovechamos para decirle:
1: vámonos a un corte breve, regresamos. 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
4: Ya nos hidratamos, los muchachos en la cancha también. Bueno, el clima está espectacular como para jugar un manoteo. Por allá el árbitro dice calma, porque ya le damos continuidad al partido 0-0. Acaba de terminar los minutos de hidratación, en los cuales los jugadores pues se relajan, se hidratan, pero sobre todo el trabajo táctico que hacen los técnicos en este momento, porque es como si fuera un tiempo libre en el fútbol rápido. Entonces, aprovechan los directores técnicos para hacer algún ajuste, para indicarle algo a los jugadores y, bueno, así llevar a mejor término el partido en el desarrollo de cada uno de los equipos.
5: Una situación de refrigerio que se ha vuelto ya tradicional. En realidad, la noche es húmeda, pero propicia para jugar. No tengo ningún inconveniente con la hidratación, así que bienvenida sea. Vamos a seguir disfrutando del partido. Y sí, efectivamente, como dices, es un buen instante para analizar el partido, para exigir a los jugadores. Cuando aquí aparece el Cancún FC, bueno el disparo, mejor el corte defensivo. Vuelve Durango, que me parece que tiene un muro de 5 que hasta el momento es difícil de pasar. Han habido oportunidades, pero todo ha quedado en un suspiro.
4: En suspiros nada más lo que tiene la afición presente en el Estadio Olímpico Andrés Quintana Roo, siendo las 8 de la noche con 30 minutos en el estado quintanarruense. 0-0 a las iguanas contra el equipo de Alacranas, que Cancún tiene que empezar a sumar. No le sirve un punto, tiene que sumar de a 3 el equipo local, porque el primer juego se suspendió, tiene un partido pendiente contra Dorados allá en Sinaloa. La jornada 2 y la 3 la perdieron, y su presentación en casa perdió también, y bueno, hoy tiene que sacar 3 puntos, sumar, y es por eso que el profe Bravo mete hasta 5 jugadores en la media cancha para tener mejor posición, más recuperación del esférico antes de llegar a la última línea, a la línea roja del equipo cancunense. Viene el equipo visitante por el centro del campo jugando, avanza metros, va a llegar al círculo central, ya llega, retrocede el balón ligeramente. Va a llegar el balón con Angulo, seguramente por la presión que hace el equipo cancunense. Y bueno, ahí le está costando un poquito al equipo de Durango pues llevar el partido a su terreno de juego para poder ahí ganar jugadas. El balón llega hasta Angulo. Angulo revienta a la media cancha, el cabezazo es ofensivo y cuidado, puede ser peligroso si la agarra. Ya la agarra el equipo de Alacranes, que tocan ligeramente, piden falta, el árbitro dice nada. Juégale, ahora sí para Cancún FC, abren por derecha, puede ser con Gibson, ¿no? La pierde por ahí Trejo, que intentaba llevarse al centrocampista visitante, no lo logra. Saque lateral con el Mesmari más atrás, con Guillén agarra el esférico, pueden tocar otra vez hacia adelante, ¿no? Ligeramente al costado derecho para abrir el esférico, darle amplitud al juego y con eso pues empezar a crear la jugada otra vez, que no le ha salido el equipo cancunense. El cabezazo lo dejan botando ahí, otra vez pierden el esférico. Me parece que es una serie de incongruencias en los toques de los dos equipos, errores que aprovecha el rival, y en la media cancha es donde está la guerra, Pepe, la media cancha donde se está jugando, pero hay amplitud, poca profundidad por parte de los dos equipos.
5: El partido arrancó muy bien. De repente hubo un mejor

0: A los 10 minutos había jugada sobre la portería de Peláez de Durango, sobre la de Edson Álvarez de Arce, que es la de Cancún FC, y finalmente Kelsey trae la playera fucsia de aquel uniforme impresionantemente hermoso para mí. Pero bueno, después se apaga el partido, llega el instante de la hidratación, continúa, como bien dices, el encuentro, y se parte el juego. Como que el refrigerio me los enfrió.
1: Pues sí, la verdad es que lo vimos en el Mundial de FIFA 2026. Después de la hidratación en cualquiera de los dos tiempos, los equipos como que cambiaban. Cuidado que viene el equipo cancunense, atacan dos, defiende dos, y esta puede ser peligrosa. Es buena para Cancún, viene por izquierda, viene el disparo. ¡No!
0: José Gabriel Rodríguez, el Colombian Boy, el hombre gol de la Liga de Expansión, lo acaba de volver a hacer. Toma una pelota, avanza solo, se quita la marca y encara al arquero Peláez, define como los dioses con la pierna derecha al rincón de la portería, papá para adentro. Es el 1-0, es el 1-0 del Cancún FC, que toma la ventaja del partido sobre los alacranes de Durango. Vaya clase de anotación para poner el 1-0, para poner a la afición de pie, para tomar la ventaja. Así se vive el partido, jornada 4 de la Liga de Expansión. Cancún FC ya está adelante, 1-0.
1: Se pone adelante la Iguana al minuto 34 de juego, y bueno, con esto pues estaría en buen tiempo sacando por ahí un resultado favorable el profe Bravo. Me parece que la jugada que hicieron fue, agarraron dormidos a la defensiva visitante, que viene otra vez el equipo cancunense. Ahora viene por el lado derecho, le da la vuelta, puede cruzar al lado izquierdo, va ligeramente hacia atrás con el Mesmari. El Mesmari abre con Guillén, qué bonita jugada por derecha, se van a meter al área, jugada peligrosa, parece un empujón penal, que dice el árbitro, ¡penalti!
0: Acaba de caer el primero, se sacude la cuerda floja a la defensiva de Durango y le acaban de marcar penal. Cayó el primero y aparece la emoción de que puede llegar el segundo, y vamos a ver si se lo dejan a José Gabriel Rodríguez para que marque su segunda anotación, para que vaya por su doblete, o si la toma Trejo, o si la toma el Capi Uscanga. Vamos a ver a quién le deja Bravo la opción de esta segunda anotación. Yo me iría por Rodríguez, pero vamos a ver.
1: Yo me voy por Ramoncito Morales, que le pegue espectacular, pero bueno, ya no está jugando, ¿verdad? Bueno, que sea Rodríguez, está bien, no pasa nada. A ver, ya hay un cobrador, ¿verdad? Ya tomaron el esférico. ¿Sí es Rodríguez? El que agarra el balón para poder cobrarla. Y vamos a ver cómo lo celebra el equipo cancunense. Oye, es Trejo el que le dan el esférico, ¿verdad? Es Trejo el que tiene la oportunidad frente a Angulo. Angulo en la línea de gol, dando pasos de poste a poste, queriendo poner nervioso a Trejo. El árbitro dando indicaciones a los otros jugadores que nadie puede ingresar al área. Viene Trejo contra Angulo, Angulo contra Trejo. Déjame que se puede ser para que nos vayamos al descanso con victoria, con más tranquilidad. Viene Trejo, se perfila, pierna derecha. Trejo corre, dispara. ¡No!

0: ¡Gol! Trejo lo hace maravillosamente bien. Se para en el manchón penal. Después lo recorre. Hace una finta con la pierna derecha. El arquero Peláez se vende, se tira para la mano izquierda. Y simplemente Trejo la pone a dormir sobre la base del poste derecho de Peláez. Es el 2-0. Es el 2 que engancha al Cancún FC. Es el que le abre la puerta para esos dos primeros puntos. Cuando parecía que el partido estaba partido, el Cancún FC le ha sacado brillo de donde la anotación número 1 de la temporada del colombiano José Gabriel Rodríguez, y después llegó por la vía penal apenas 2 minutos después el 2-0 con la anotación impresionantemente bien cobrada por parte de Trejo. Así juega el Cancún FC, no le puedes dar una opción, porque en un parpadeo no te hizo una, ya le hizo 2 a los alacranes.
1: Me parece que cuando el partido más tranquilo estaba, cuando no había mucho para ver por dónde de cualquiera de los dos equipos, cuidado, que se viene cartón amarillo. ¿Es para quién? Para el director técnico, ¿verdad? Para el técnico del equipo de Alacranes de Durango, se lleva el cartón amarillo, seguramente por reclamar pues esa falta que a su parecer no debió ser cobrada, pero bueno, ahí estaba el árbitro marcándole, y bueno, ahí el profe Héctor Real se lleva el cartón amarillo. Cuidado, que se andaba metiendo en problemas la defensiva de Alacranes. Lo resuelve incorrectamente, pero la presión del equipo cancunense es pronta, agobiante, asfixiante lo que está haciendo el equipo cancunense con la defensa de Alacranes en estos minutos. Y cuidado, que ya la recupera otra vez Cancún. Pero ahí está atento el defensa y luego el arquero para quitar todo problema del área visitante. 2-0 el marcador, minuto 39 de juego. Se está jugando un partido interesante. 2-0 el marcador con gol de Rodríguez y el otro vía penal de Trejo. Este partido 2-0 en favor de la localía. Me parece que ya está definido el partido en la primera parte, aunque todavía se tiene que jugar mucho tiempo. Todo puede suceder, cualquier cosa nos puede sorprender, pero Cancún FC ya tiene pues el partido, por lo menos el medio tiempo, definido. Tiene que mantener la calma, tiene que mandar la línea última, darle calma, darle tranquilidad a este partido para que de esa manera, con calma, pueda irse al descanso el equipo cancunense. Alacranes hace presión, el equipo de Durango no quiere verse sorprendido bajo ninguna circunstancia. El equipo de casa, que pues ya logró sacar la victoria momentánea, victoria parcial de 2-0, y así la quiere mantener el equipo cancunense. Viene Alacranes, que ya agarra el balón, no lo presta, circula el esférico en la media cancha, y así es como va jugando, avanza, cuidado que viene entre líneas, y el balón pasa, se va a ir, nada más lo vigila la defensiva, y se escapa, saque de puerta, a donde Arce agarra el esférico, quieto a un costado de su poste izquierdo, y va a cobrar el saque de meta. El árbitro le está contando ya, tiene que ser rápido, si no, tendremos tiro de esquina en favor de la visita. Viene el arquero, lo revienta la media cancha, a donde, ahí está, cuidado, una serie de rebotes entre Preciado y el Mesmar, y lo mandan a un costado, y cobra rápido el equipo de Alacranes, que no han sido ponzoñosos esta noche. Me parece que la iguana ha sido muy peligrosa, sobre todo después de la hidratación, cuando parecía nada. Viene otra vez el equipo de Alacranes, el centro, disparo rebotado, saque lateral para la visita, que viste de blanco, pero que está viendo tupido, duro, la visita a casa. La afición pues sigue llegando, todavía estás a tiempo, todavía falta la segunda parte de juego, más el descanso, para que te dé tiempo de venir, sentarse en las butacas del Estadio Olímpico Andrés Quintana Roo. Venga, es más, le voy a dar una promoción ahorita.
0: A ver, venga.
1: Si quieres venir y no tienes boleto, mándanos un WhatsApp y vamos a regalar 2 pases dobles.
0: Excelente, cuando aquí el cuarto
1: árbitro. Si te da tiempo, ¿eh?
0: No, hombre, claro que da tiempo, si yo llegué volando hace rato. Es más, tenía mensajes tuyos, ¿dónde andas? ¿Dónde estás? ¿En qué kilómetro vas?
1: ¿Y por qué no viniste?
0: No, si llegué, aquí estoy.
1: Se van a agregar cinco, ¿eh?
0: Cinco minutos, exacto. Me comiste los tacos antes de ponerle crema, porque quería cuando justamente marque, levante este tablero digital, es justo cuando estamos sobre el minuto 45.
1: Minuto 45, métele a los tiros de esquina, va un tiro de esquina en el partido, ¿eh?
0: Tremenda quiniela, te ayudé hace rato, ¿eh? Deshojé tu margarita. Cinco minutitos más tendremos de alargue en estos primeros 45 minutos, en los cuales, si usted nos acaba de sintonizar, le decimos que el Cancún FC está 2-0 adelante. La primera anotación de la temporada por parte de José Gabriel Rodríguez, y desde luego también una anotación de Trejo por la vía del penal. 2-0 está ganando el equipo Cancún FC, el equipo de todos.
1: Marca el árbitro una falta cuando intentaba salir jugando el equipo visitante a Alacranes de Durango, y bueno, el árbitro dice, ¿sabes qué? Esa es una infracción fácil para marcar, nada pelea nadie, y ahí está el equipo de Alacranes que intenta otra vez, pero la defensiva cancunense resuelve correctamente los ataques de Durango cuando quiere, cuando intentaba. Otra vez viene Alacranes, 3/4 de cancha en la media, buscando, le dan circulación, abren por derecha con sus laterales, van con los extremos buscando pasar entre líneas, pero ahí está la defensiva cancunense que se mete en peligro. Cuidado para este penal, que dice el árbitro. Nada, nada, estaba en el filo, cuidado.
0: Hanser, relájate, es día de la relajación, no nos estreses, por favor, tranquilo.
1: Ahora viene el equipo cancunense, viene Trejo por el lado izquierdo, oportunidad amaga nada más, recorta con derecha, mete el centro, el balón pasa, lo resuelve bien la defensiva visitante, nada para nadie en estos últimos instantes.
0: Yo hubiera tirado, con la pierna derecha hubiera buscado al estilo... Como el hombre de los dioses, como Cristiano, con el empeine para adentro, al ángulo superior de la mano izquierda.
1: El mundial ya terminó.
0: Ah, perdón.
1: Por favor, ¿cuál Cristiano? Si tenemos al Mesmari con el número 7.
0: Ah, pero es otro Cristiano, ¿no?
1: Es católico.
0: Ah, bueno. Usted, si usted está de buen humor, como nosotros dos, venga al partido.
1: Siente tu liga con
0: tiempo,
1: nosotros.
0: Tenemos boletos para usted.
1: Hay que nos diga Amador Jaime, si alguien le da tiempo de venir, tenemos dos pases dobles. Que mande mensaje al WhatsApp 9982-364544. Vamos a regalar dos pases dobles. Si alguien quiere venir todavía, se los mandamos de manera digital para que se acerque al estadio. Amigos taxistas, si está cerca y quiere venir al estadio, o alguien, una familia por ahí quiera venir, incluso le puedo regalar los cuatro. Si son cuatro, le damos cuatro pases para que vengan a disfrutar de la segunda parte de este partido, que está interesante el juego, ¿eh? Cancún FC 2, el equipo de Alacranes de Durango 0, intenta por el costado derecho, pegado a la línea, amague nada más, el balón hacia atrás, no sale, pedían que salía, pero el balón sigue en juego.
0: Tengo saludos para Lorena Bello, que nos escucha desde Tulum. Saludos para Fabiola, entrenadora de boxeo. Mañana a las 7:00 a.m. en el Cuchil Bashal, la clase nacional de box organizada por la Comisión Nacional del Deporte y desde luego con el apoyo y respaldo de la Presidencia Nacional.
1: No me ha invitado Fabiola, pero bueno.
0: Ahí estaremos, por cierto.
1: Ahí se lo dejo de anotación, ¿eh?
0: Ahí estaremos, y después de este partido que haga garganta, ahí estaremos.
1: Mira, en este momento se cumplen los 45. Y hace 5, dijimos que se iban a agregar 5.
0: No había salido. ¿Dónde estaba este muchacho? Estaba refrigerando, estaba en su hidratación.
1: Él estaba disfrutando la señal de Radio Turquesa y estaba viendo el partido, escuchándolo, y bueno.
0: Seguro se le acabaron las baterías.
1: Se le acabó. No, es que apenas se cumplieron los 45.
0: Sí, claro, estamos aquí choreando, pero ya no. Ya estamos sobre los 45, tiempo agregado. Una muy buena ventaja para irse. Aquí lo importante no es cómo vayas, es cómo sales. En estos 5 minutos, prohibido recibir un gol.
1: Prohibido, porque te mete una lápida difícil de quitar. Ahí está Alacranes, que a Alacranes le convendría, imagínate que meta un gol, ojalá que no, pero bueno, ahí está Cancún FC defendiéndose, los 11 jugadores en la media cancha, en su terreno de juego. Del otro lado, el equipo de Alacranes también en el terreno de juego de Cancún FC. Si quitas al portero Angulo, 21 jugadores en media cancha jugando en el terreno de juego del equipo cancunense, que se está relajando, aunque se estaba por ahí en un contragolpe metiendo peligro a la defensa de Alacranes de Durango. El balón se está jugando en la media, meten el balón entre líneas por arriba, cabezazo hacia atrás, la dejan, y parece una falta que dice el árbitro, sí va a marcar la falta, y se van a ir, nos quedan 4 minutos de juego todavía. Yo creo que si Cancún FC presiona un poquito, en 4 minutos podría caer el tercer gol, No está descabellado.
0: No, conociendo al Cancún FC, nada es descabellado. De hecho, hemos tenido historias de los minutos 25, el 20, los latigazos, pero claro, es otra escuadra, es otro sistema. Hoy hay una nueva generación, un nuevo equipo por parte del Cancún FC que comienza a moldarse al estilo de Bravo. Cuando la boca se me hace agua, cuando veo lo que está pasando,
1: este es el paraíso, por favor.
0: Porque el fútbol se gusta y se degusta.
1: Aquí la vas a pasar.
0: Se pone sabroso, señores. Sí, se me.
1: Y ahí va el cubetero también.
0: Me
1: puso nervioso. Esto
0: me hicieron nervioso.
1: ¿Sí?
0: Sí.
1: Te cerró el ojo.
0: El Quibero a ti.
1: No, hombre. No, bueno, se me invita a dos Quibi que me cierren los dos ojos, cara. O sea, no pasa nada, cara.
0: Bueno, chiflale y que manda hasta la gordita.
1: Por favor, la gordita también. Oye, el balón va a picar, cuidado si la gana. El balón hacia el portero Angulo, que la va a tomar con las manos, la toma tranquilo, sale por el lado izquierdo. El equipo de Alacranes de Durango, pues sacando los últimos minutos, son pesados para ellos psicológicamente. Las piernas empiezan, pues a pesar de que llevamos 50 minutos de juego prácticamente, el tema psicológico, ir perdiendo 2-0, 1 por penal, se complica. Y bueno, quieren sorprender al portero Angulo. No, hombre, Gibson Preciado quería intentar de la media cancha, el balón no llegó en el área chica, intentaba, le faltó fuerza, se desesperó y pudo haber ocasionado un contragolpe que causara mayor peligro. Me parece que tomó una decisión incorrecta y el equipo de Alacranes toma el esférico. Nos quedan minuto y medio de juego, prácticamente se está acabando la primera parte. La arena del reloj está avanzando a gran velocidad y el equipo de Alacranes no está viendo lo duro, sino lo tupido que tiene este partido de cara a la media, al medio descanso, vaya, al descanso, al medio tiempo. Y el equipo de Alacranes tiene que jugar abajo, tranquilo, porque la presión en la media cancha, el equipo canconense es sólida, es asfixiante. Por derecha están pidiendo el balón, no están viendo a su compañero. Ahora sí va a ir a jugar por derecha el equipo visitante. ¿La puede robar Cancún? Sí, la roba, perfecto. El árbitro dice no, hay una infracción, jugada balón parado, y espero que no pase nada fuera de el guión que ya se está escribiendo aquí en el Estadio Olímpico Andrés Quintana Roo, con un gol de José Rodríguez, Colombia, y otro de Trejo, Cancún FC 2.
0: Muy bien,
1: Alacranes, pues, 0.
0: Alacranes 0, excelente, excelente. Ese marcador me agrada, aunque fíjate que en algunos deportes y también en el fútbol dicen que el marcador más engañoso es el 2-0. En el tenis, cuando vas 2 sets arriba, puedes perder 3-2. Y en el fondo del fútbol, de repente se han dado remontadas también.
1: Puede pasar. Puede pasar, pero bueno, se va a acabar el primer tiempo. El árbitro observa su cronómetro, le pide a Arce, que los Arces son un poquito mañosos, ya los conoces. Quiere hacer.
0: Así son, tiempo. Así son. Marca de la casa.
1: Me acaba de mandar mensaje un amigo. Y lo mandaron al programa también hace unos días. No ha llegado la playera, por ahí me dijeron, Se acaba el primer tiempo.
0: Amigos beligerantes.
1: Cancún FC 0, Alacranes 0. El público aplaude a este gran primer tiempo del equipo de casa. Vamos a regresar la señal a cabina, vamos a un corte comercial.
0: ¡Vamos con los Kiwis!
1: Regresamos.
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1: Y bueno, ya estamos con ustedes. Buenas noches a todos. Arranca la parte complementaria. Cancún FC 2, Alacranes de Durango 0 goles. Se viene el partido interesante en los últimos minutos. Viene Cancún por el tercera oportunidad. Se da la vuelta. Se recupera la defensiva. Pero qué forma de arrancar el segundo tiempo. Me parece que si le hubiese disparado, hubiésemos estado cantando el tercero. Se tardó un poco por ahí Trejo cuando intentaba meterse en área. Tenemos tiro de esquina, el primero de la parte complementaria. Llegó mucho más rápido que el primer tiempo.
2: Ahora sí, ya tienes el segundo tiro de esquina de todo el partido. Apúntalo bien, dile a la inteligencia de nuestros compañeros que no pierdan el dato de vista. Por lo pronto, aquí arranca la parte complementaria. Cancún FC quiere matar, quiere el tercero. Viene Capius Canga, remate de cabeza, la pelota queda. ¡Golazo! Fuera de lugar.
1: Golera, era
2: la,
1: gol.
2: La metió Pérez, la metió precioso.
1: Arco falta, sí, no sí, fue lugar, ¿no?
2: Falta. La una metió infracción. Precioso, la agarró a bote pronto. Vaya manera de enganchar, pero antes había ocurrido la falta, así que todo lo demás no cuenta.
1: Oye, aprovechando que se va a cobrar esta infracción, ahí nomás para que sepa, el Atlante y el Toluca empataron a 0, ya acabó el partido. El Monterrey le va ganando 4-1 a los Bravos de Juárez y allá se agregaron 14 minutos, caray. Un tiempo extra. Ya en unos instantes va a empezar el Atlas contra Tigres, para mañana Pumas Querétaro, el América contra San Luis, el Santos contra las poderosísimas Chivas del Guadalajara y ya por la noche también Tijuana contra Cruz Azul y para el lunes tenemos fútbol, Necaxa contra León el próximo lunes y Pachuca contra Puebla son los partidos que tenemos en la Liga MX, en la Liga Expansión. El Alebrijes le ganó 1-0 a Tepatitlán. Mineros goleó 5-1 a los Venados de Yucatán. El Tapatío le dio la vuelta a Correcaminos ganándole 3-2. La primera derrota en la historia de la expansión para Piratas. Pierde 2-0 contra La Paz. El equipo de Cruz Azul, la filial vaya, pierde 2-1 contra el equipo de Morelia. El equipo de Coyotes de Tlaxcala le va pegando en el primer tiempo 2-0 al equipo de Dorados. Y bueno, también para mañana hay partido la UDG contra la Jaiba Brava a 1:00 p.m. hora de Quintana Roo. En este momento Cancún FC le está pegando 2-0 al equipo de Alacranes de Durango. Qué partido el de Venado. Se cuidó que se viene Cancún, oportunidad del disparo. Angulo se recuesta y se cae con el esférico cuando intentaba otra vez el equipo cancunense. Y es que te voy a decir algo. El equipo de Alacranes adelantó líneas y provocó que el equipo cancunense tenga más libertad en la parte alta del terreno de juego y con eso buscar el tercero. Y yo creo que caería más rápido el tercero que el segundo, de que el primero de Alacranes.
2: Bueno, por lo pronto Cancún FC ha tomado la manija del partido, incrementa su peso ofensivo. Me parece también que de alguna manera creo que podemos cantar el tercero de Cancún FC pronto. Por lo pronto aquí va desdoblando a velocidad. Excelente la marca, la segunda cobertura. La segunda cobertura es la que salva al equipo de Durango, porque de lo contrario estaríamos hablando de algo más grande para Cancún FC.
1: Viene el equipo de Alacranes pegado al lado izquierdo, por la banda, se van a meter al área, cuidado. Se viene la barra, piden una falta, no, me parece que la quiso vender, pero el árbitro se la compró, El árbitro compró la falta, o marcó tiro de esquina.
2: Mandó a tiro de esquina.
1: No, marcó la falta, Pepe.
2: Marcó la falta.
1: Sí.
2: Este ladito, sí se la compró.
1: La compró, Me parece que la vendió de barata.
2: Sí, porque al final de cuentas sí terminaría en tiro de esquina la jugada, pero al cobrarse la falta, pues tiene mejor posición.
1: Y por ahí el árbitro va a llamar la atención a Arce, ya sea de los Arces mañosos. ¿Y qué se puede esperar, caray, de los Arce?
2: Oye, estamos teniendo otro balón ahí cerquita para invalidar la jugada.
1: Para invalidar, no, hombre, se va a cobrar la infracción. Me parece que el equipo de Alacranes podría tener esa jugada en las piernas para poder acercarse en el marcador.
2: Balón ahí peligroso, eso sí, pero me parece que hay buena cobertura defensiva.
1: Me preocupa,
2: prácticamente, ¿sabes?, todo el equipo de Cancún FC adentro del área.
1: Pero en el área chica, Pepe, le están dejando mucho espacio en los linderos del área después del manchón penal, ¿eh? Cuidado, que se la tocan atrás, te lo dije, y es peligrosa. Mira, por suerte, la mala técnica del jugador del equipo de Alacranes no es buena, y eso... Pero todo, te la marqué desde antes.
2: Todo está codificado, mi chavo. Relájate. Día de la relajación. Usted no caiga en el estrés de Hanser Sosa. Relajado, relajado. Como el manguito. Cuando por lo pronto aquí parece
1: Rodríguez. Atacan cinco, defienden tres.
2: De magia.
1: Cuidado que viene el equipo cancunense pegado al lado derecho. Atacan cinco, defienden tres. Ya recula muy bien el equipo de Alacranes de Durango. Se van a meter al área. No, el Vanan le caen tres a la marca y vende el centro. Demasiado descompuesto. Me parece que Cancún FC no supo aprovechar esta jugada, que era espectacular, era muy buena por parte del equipo cancunense por el costado derecho. Se llenó de balón este jugador cancunense. A la distancia no alcanzo a ver exactamente. Me parece que era Trejo, ¿no? Que se llenó de balón, tenía cuatro compañeros, no la supo resolver. Saque lateral por el costado izquierdo para el equipo de Alacranes Durango en la media cancha, pegados muy bien a la línea. Se cobra correctamente el saque lateral con buena técnica, el balón hacia arriba por el costado derecho. Ya le dieron la vuelta, ahora viene el equipo de Alacranes. Y con 4-5 en la ofensiva en este momento, ya todos los dos equipos están en la cancha del equipo local. Y Cancún FC al contragolpes, como va a jugar la segunda parte, si no responde rápido el equipo de Alacranes de Durango, que va a venir jugando hacia atrás con Angulo,
2: Melendre,
1: seguramente.
2: Melendre el que se llenó de balón.
1: Melendre.
2: El número 8.
1: Melendre, y es que eran 5-3, caray, podían resolver, se llenó de balón y se pierde la oportunidad. Viene Alacranes pegado ahí el costado derecho del área. Muy buena oportunidad. Viene el disparo. Le pega demasiado bajo. El balón se va por arriba. Tenemos saque de puerta para la localidad.
2: Arce se luce, la mira con la mirada, la desvía. Nada más. La pelota se va por encima del marco. Sí, Durango propone. Va encima, pero también hay que ser sinceros. Cancún FC le está dando entrada. Lo permite llegar y lo quiere sorprender en contragolpe. Trejo buscaba a Rodríguez, ya la toma. Viene el contragolpe del otro lado. Justamente acá viene. Se le escapó la pelota, no alcanzó a recuperarla. Así que aquí viene FC, disparo, Peláez, bien. Había para más, ¿eh? Había para más.
1: En esa jugada, bueno, me parece que está desaprovechando las oportunidades y los espacios que está
2: Preciado
1: dejando.
2: Fue del otro lado el que no quiso avanzar.
1: Melendre y Preciado.
2: Ajá, Melendre hace rato se engolosinó. Y del otro lado, Preciado prefirió disparar cuando pudo haber avanzado unos 2 metros y entonces tirar el centro.
1: No, o tocar en corto con cualquiera compañero. Había jugadores dentro del área y no supo resolver. Viene el equipo cancunense, agarra el balón, toca dentro del círculo central. El balón sale ligeramente por el costado derecho. Oportunidad para que pueda avanzar, pero no. Le rebota en el esférico, saque lateral para el equipo de casa, el equipo cancunense, que va ganando 2-0 este partido. Le transmitimos este partido desde el Estadio Olímpico Andrés Quintana Roo. Juega, la dice el árbitro, y se cobra rápidamente. Viene Trejo, le hacen la barrida correctamente, limpia, le sacan la bocha para así agarrarle el balón al equipo de la Cres Durango, que vienen hacia atrás con el arquero. El arquero va a jugar por el costado derecho, donde aparece este jugador que me parece que ha hecho un gran trabajo, Jared Torres, y viene hacia el otro lado. Jared lo cruza, a donde aparece también César Vega. César avanza metros, tiene oportunidad por el costado izquierdo, toca el balón a la media cancha, rebasan la media cancha con balón controlado el equipo de Alacranes. Ahí viene Vega, el remate que intentaba, pero se cruza perfecto el medio campo del equipo de Cancún FC. Armando Chávez lo manda a un costado, saque lateral que corre rápido el equipo de Alacranes, que tiene que ir, tiene que ser propositivo, tiene que ser muy verticales, porque se le estaría acabando el tiempo también para poder buscar acercarse en el marcador. Tocan con tranquilidad desde abajo, quieren crear, quieren construir. Están haciendo que el balón circule, pierden el balón y cuidado, puede ser peligrosa. Viene Cancún FC, balón dividido, correctamente se quita el primero, por allá Rodríguez, no logra quitarse el segundo, le roban el esférico y ahí viene otra vez desde abajo el equipo visitante que quieren, que intentan desde la media cancha. No ha tenido problema el arquero de Cancún FC en esta parte complementaria. No ha llegado con peligro el equipo de Durango. Y se van en cualquier momento a empezar a hacer los cambios. Me parece quien más lo necesita es el equipo de Durango. Porque o mete un revulsivo, o mete control, o mete ataque. Algo tiene que hacer el profesor. Desde abajo Durango. Toca por el costado izquierdo. La 20, le roba el balón. Otra vez Cancún FC. Cuidado, ¿no? La recuperación es rápida. Pero en una de esas sorprende a la defensiva de Durango. Y otra vez le roban el esférico. La pueden tocar por derecha. Viene por derecha el equipo cancunense. La velocidad le alcanza, sí. Se queda con el balón. Sin embargo, se abre ligeramente. El balón abandona el terreno de juego. Saque lateral. Meta, dice el bandera, es el que lo marcó, ¿eh?
2: A Meléndez no le han salido bien las cosas. Además de tirarse de una carrerota, después en el mano a mano, en el hombro a hombro, vaya clase de caída sobre el córner, el banderín, y además de todo, no le marcaron el tiro de esquina.
1: No lo marcaron, el bandera muy cerca de la jugada, y bueno, se acaba el problema y se acaba el peligro para el equipo de Alacranes, que intentaba, que quiere, que busca. Ahora el balón circula ligeramente, con calma, con tranquilidad por el costado derecho, sin profundidad. El equipo que viste de blanco, viene el centro, lo resuelve muy bien la muralla del Cancún FC, que está bien parado en la parte baja. Viene otra vez, va a venir un centro con pierna izquierda, rebotada, el balón va a abandonar, ahí está el arquero Arce, que mide el bote perfectamente, y ese balón va a las manos precisamente para de esa forma darle calma, tranquilidad. Pone el balón en juego en sus piernas, lo manda hacia arriba. Cuidado, si el balón pasa es peligrosa. El balón da una serie de rebotes extraña, pero le favorece justamente a este jugador del equipo visitante. Pero otra vez Cancún con la recuperación del balón. Viene Melendre. Parecía que caían fuera de lugar, el árbitro dice nada. Van hacia atrás, tiene que ir a... Cuidado que le roban el esférico. Y el árbitro dice nada, hubo choque por allá. La falta la marcó en favor de la localía. Y en una de esas, cuidado, porque se estaba metiendo en complicaciones, en un exceso de confianza. Se marca la falta, Pepe. Me parece que el profe Bravo está encontrando la fórmula para jugar la parte complementaria.
2: Sí, los cambios deben de llegar en algún momento. Por lo pronto, todo Cancún FC se encuentra trabajando a vapor sobre la portería, atrás de la portería de Peláez. Así que Cancún FC no ha de tardar en este cambio de alineación. Veremos qué es lo que sucede. Mientras tanto, Bravo le está dando tiempo al tiempo, buscando que algún contragolpe traiga este 3-0 que le venga a garantizar el triunfo.
1: Ojalá que encuentre la calma el equipo cancunense con un 3-0, pero viene el centro, cuidado, el balón recorre el área, por ahí le grita Angulo, no le hacen caso a Angulo, extiende las manos porque podía haberse quedado con el balón, no era Angulo, era Arce justamente, es que bueno, son muy parecidos, ¿no? Uno de verde y el otro de rosa, pero bueno, en algo se tienen que parecer, y el minuto transcurre. Me parece que a como avance el tiempo, más nervioso va a estar el equipo visitante, y es donde tendrá que aprovechar el equipo que viste de negro con verde. Cuidado, se pide una infracción allá en la cara, el árbitro dice nada, ahí están los dos, tranquilo, dice el central, viene jugada peligrosa, el balón dentro del área, cuidado, que el balón hace una serie de rebotes, ahí está el árbitro que detiene la jugada. Hay dos, tres jugadores en el césped, ¿eh?
2: Sí, uno por equipo.
1: Uno por equipo, el otro.
2: Parece que el encuentro vuelve a tornarse cerrado. Claro, por supuesto, el marcador a favor continúa jugando para Cancún FC. Dos goles que han cambiado la historia. El primero de José Gabriel Rodríguez, el Colombian Boy. El segundo de Trejo. Con ello, Cancún FC llegó tranquilo a finalizar la primera mitad. y ahora en este tiempo complementario, ahora está trabajando para ir alargando los minutos poco a poco. Estamos buscando ya ahora, desde luego, aprovechando en esta hidratación, tener precisamente esto. Los primeros cambios me parece que van a llegar por parte de la escuadra de Durango.
1: Pues está pidiendo, no es hidratación, ¿eh? Detuvieron el partido por la falta, me parece, o se están hidratando, bueno, ya.
2: Todos se están hidratando por lo pronto, ¿no?
1: O sea, ya le dieron hidratación entonces.
2: Pues yo creo, no sé, pero de que se aprovechó, se aprovechó.
1: Aprovechó, el árbitro está hablando. No, me parece que el partido sigue porque habían dos jugadores tirados, detuvieron el partido por fair play. Cancún FC entrega el balón al equipo visitante y llega a las piernas del arquero Angulo, que sale jugando rápido por el centro del campo, que va intentando acercarse en el marcador. Le está costando muchísimo, le está costando muchísimo el partido. Intenta otra vez el equipo visitante, el balón pica, se va a la área, ahí está Arce, que le va a dar calma, que el balón avance, ya lo toma con las manos ante la presión del rival. No sé si se esté conformando el profe Bravo con este marcador, si le vaya a resultar, si vaya a ser bueno para el profe la estrategia que está adoptando en este partido, porque todavía le resta mucha historia, ¿eh? Muchos minutos este partido, hay otro jugador tirado, ahora es por parte del equipo de Alacranes. El árbitro dice, vamos a tener el juego, vamos a aprovechar para decirle a ustedes que sigan escuchando Radio Turquesa, la programación que tenemos para ustedes con toda dedicación. Vamos a también a hacer una pausa breve, vamos a comerciales y regresamos en instantes para el desenlace de este partido. Cancún FC 2, Alacranes de Durango 0.

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0: Son las 9:27.

Estamos de vuelta contigo, regresamos, está jugando la parte complementaria del partido de la jornada número 4. Cancún FC está por sumar sus primeros 3 puntos del torneo en su casa con su público. Aquí jugando un partido interesante, los dos goles cayeron por uno por obra de Colombia, Rodríguez, José Rodríguez, el otro por Trejo antes de la primera parte, y con eso le está alcanzando el equipo cancunense para llevar la primera victoria y de esta manera poder buscar la senda de los triunfos, porque el arranque no fue tan bueno como lo esperaba la directiva, los mismos jugadores, el entrenador. Hoy están sacando el resultado y me parece que es un resultado bueno, dando un partido interesante, los dos goles cayeron por uno por obra de Colombia, Rodríguez, José Rodríguez, el otro por Trejo antes de la primera parte, y con eso le está alcanzando el equipo cancunense para llevar la primera victoria y de esta manera poder buscar la senda de los triunfos, porque el arranque no fue tan

0: bien formada, bien serio, y bueno, pues ahí está intentando sumar sus primeros 3 puntos. El equipo cancunense, pues vistiendo un uniforme, como lo dice Pepe Arce desde el primer tiempo, me gusta este uniforme, lo voy a comprar, lo quiero ese uniforme, está espectacular. Otra vez el equipo de Alacranes buscando, que me parece que este equipo hoy no trajo ponzoña, no vino ponzoñoso.
1: La arena no le sienta, pero por lo pronto tiene opción de peligro el disparo.
0: Ándale.
1: Ahí Arce, parecía que la pelota hacía un efecto, lo desvía con la vista y finalmente lo tiene en servicio de portería. Ya aquí vamos a ver si habrá o no habrá cambios. La banca del equipo de Cancún FC parece que sigue trabajando a todo vapor, y del otro lado Durango como que le baja al asunto.
0: Pero cuidado que viene el equipo cancunense por el costado derecho. Oportunidad, se va a meter al área, puede meter el centro, hay uno, diagonal, disparo. Un penal en movimiento, le dejaron, pero ahí está el arquero Angulo, el arquero visitante, que viste de un verde pisache. Aquí en este momento se acaba de salvar el equipo visitante del tercer gol. Qué bonito es lo bonito cuando se disfruta un buen fútbol aquí en el Estadio Olímpico Andrés Quintana Roo. Se está disputando un gran juego, 2-0 el marcador. Intenta Alejandro Peláez, le pegaba ese derechazo y lleva a las manos justamente del arquero, que bien seguro, cuidado, intentaba otra vez, se pide una infracción, que dice el árbitro, cartón amarillo. Melendres se viste de amarillo en este momento, y es que le dejó un recuerdito ahí al jugador cuando intentaba deshacerse del esférico, le deja el recuerdo, y bueno, el árbitro dice, vamos a emparejar poco a poco, por lo menos en cartón amarillo. Ya se acerca Alacranes, 2-1 en cartones amarillo.
1: No me hagas dudar. Relajado, relajado. Tranquilo. Rodríguez le mete el cuerpo, aprieta, medio campo, la pierde. Pero recupera Durango, eso sí, le han ha mostrado ahí pundonor. El equipo de Bravo, el Cancún FC, jugando con los minutos, jugando con el marcador también, con el tiempo, cuidando y preservando la ventaja. Hasta el momento lo ha hecho muy bien.
0: Por cierto, los dos amonestados. Cuidado, que se mete en peligro Cancún. Los dos amonestados de Alacranes ya no están en la cancha.
1: Caray, qué clase de remate de cabeza justo al ingreso del área chica. Estaba auténticamente entregado Arce. Solamente vigila la pelota, va siguiéndola con la mirada y para su fortuna la pelota se va.
0: La pelota se fue y bueno, así está el marcador en este momento. Oye, por cierto, hay que decirlo, me parece que Cancún FC tendrá que hacer cambio, porque ya le está pesando un poquito el físico, ya no tiene esa velocidad para llegar a profundidad. Ahí soltaba el manotazo, pero el balón se va por la lateral, nada para nada, saque de manos para el equipo visitante. Se va a cobrar, vienen dos cambios más por parte de Alacranes, se cobra el saque lateral, lo van a meter al área, cabezazo, es defensivo, el balón todavía dentro del área, lo revienta hasta la media cancha la defensa de Cancún FC, hay jugador tirado, y ahí va otra vez las asistencias, también Cancún FC viene con cambios, se vienen 2-2 para buscar, intentar, pero me parece la asistencia de Cancún FC entra rápido. ¿Quién está en el suelo, Pepe?
1: Me parece que es Chávez. Guillén, me parece. No es Chávez, es Chávez.
0: Chávez está en el césped. Muy cortado la parte complementaria, Muy cortado el partido en esta parte complementaria. Echan para atrás los cambios, me parece que no se van a realizar. Los que sí van a hacer son los de Alacranes. No, todos el 14 y el 30 por parte de Cancún FC a la cancha. Hidratación, ahora sí viene la hidratación, Pepe.
1: Estamos entonces sobre...

0: el minuto 70. Estamos en el minuto 70 del partido. Nos quedan 20 por jugar todavía. Partido que tiene de futuro, que aún el desenlace del mismo está en el 2-0 condicionado. Así que estamos en un tiempo de hidratación.
1: Vamos a hacer una pausa breve. Regresamos para los últimos minutos de este partido. Cancún FC 2, Alacranes de Durango 0.

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0: Son las 9 con 36.

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1: Ya nos comimos unos kiwis, ya entramos sabroso a las gorditas. Usted cena en casa, buen provecho. Nosotros le llevamos las acciones y las emociones de este partido. Ya hubieron cambios, quedan pocos minutos. Esto sin duda, si no pasa algo fuera de lo normal, me parece que ya está escrito, Pepe.
2: Esta rocha se coció, así que el 2-0 de la primera mitad.
1: Sí, 2-0 en la primera mitad es lo que tiene a este partido interesante.
3: Muy bien, pues aquí estamos de regreso con la tecnología a favor. Todos para uno en un micrófono, pero mejor cada quien con el suyo. Así que todo bien, todo bien. Estamos. Este arroz ya se coció desde la primera mitad, aguantando ahora Cancún FC a la espera de que este nuevo medio campo que ha trazado Bravo para encarar esos últimos 20 minutos pueda traer mejores dividendos.
1: Pues ahí está acertado tu comentario. Yo creo que es un partido interesante. Ya en estos minutos bajó un poco la intensidad, pero jugando con estrategia, jugando con el librito el profe Bravo, sabiendo cómo se defiende su equipo, la poca profundidad también que tiene el equipo de Alacranes, y está jugando con eso, ¿no?
3: Sí, exacto. Durango ha insistido, ha ido al frente, pero la verdad es que no tiene un peso específico en cuanto a contundencia. Le ha faltado variantes, y esto Cancún FC lo ha sabido aguantar hasta el momento. Los minutos pasan, el marcador se consolida y estamos prácticamente encaminados, al menos casi ya 75 minutos de que Cancún FC pueda levantar los brazos y sacar los tres primeros puntos de lo que va de la campaña. Pero lo mejor de todo es aquí en casa ante su gente.
1: Sí, y bueno, en la tabla, Morelia en primer lugar con 9 puntos, Mineros con 8 en segundo, Correcaminos en la posición número 3 con 7, Piratas FC, 7 puntos en la cuarta posición, el Tapatío le sigue con 7 también, y Venados se quedó con 7 después de la goleada que recibió ayer.
3: Bueno, de repente esto de las goleadas suele darse, ¿no? Oye, en la Liga Nacional Femenil, este marcador que sí causó escalofríos, ¿no? América 10-0 al Cruz Azul.
1: 10-0 al Cruz Azul. ¿Qué se siente ir al Cruz Azul en estas circunstancias?
3: No, la verdad, estamos hablando del Champion, ¿no? ¿Qué te puedo decir? Dichosos nosotros, los demás no sé.
1: Dichosos nosotros. 10-0, Pepe.
3: No te preocupes por eso. El equipo campeón es Cruz Azul. En la Liga Nacional Femenil seguramente se trabajará.
1: Estás discriminando, estás haciendo menos el trabajo de la femenil en el Cruz Azul.
3: No, para nada. 10-0 tampoco nos espanta, ¿eh? Tampoco. Sabemos que...
1: No, si no te espanta 10-0, yo sé que te va a espantar, caray.
3: No nos espanta nada.
1: Ya no supe si fue un touchdown y un gol de campo.
3: No. Ese balón, no me lo toques, porque ando no enojado. Lo que le sigue. Digo, como dice... ¡Ay! ¡Atajadón de Arce! ¡Atajadón de Arce! Cuando parecía que Durango lo hacía, recuesta el arquero a una sola mano. Ahí está en su primera gran acción, lo hace bien y de buenas, atajadón, señores.
1: Gran atajada, responde con la mano derecha a un disparo que le hacían a unos cuantos metros.
3: A quemarropa, señor.
1: Y resolvió correctamente dejando el balón botando, y luego la defensiva resuelve correctamente. Se acaba de salvar el equipo de Cancún FC al minuto 78.
3: Ah, bueno, estoy que no me caliente el sol porque se está jugando el mundial de Tocho Bandera o Flag Football, como le dicen elegantemente, ¿no? Resulta que el equipo mexicano, que hace apenas un año había ganado los títulos mundiales y guaraguá, hoy en el mundial de verdad, porque este mundial es la clasificación a los Juegos Olímpicos de Los Ángeles 2028. En la rama varonil, Canadá, Estados Unidos le gana a México, lo condena a jugar por el tercer lugar contra Canadá. El que gane el tercer lugar va a Juegos Olímpicos. Va el primero, segundo y tercero. El equipo femenil perdió con Canadá y va a jugar la semifinal mañana.
1: Tiene que ganar.
3: Tiene que ganar.
1: Si no, chao.
3: Bye.
1: O sea, los dos equipos en...
3: En semifinales cayeron.
1: Semifinal, y tienen que ganar el partido sí o sí. Ahí intenta el equipo de Alacranes salir jugando. Otra vez, por cierto, Angulo salió de cambio, El arquero por parte del equipo visitante salió de cambio. Y se viene otro cambio por parte del equipo local. Se vienen los cambios, poco a poco se van haciendo. Allá intentará con este cambio. Va a entrar el número 22 por parte de Cancún FC. Se va el número 19. El que se va es Gibson Preciado, que me parece que poco ya intentó en el segundo tiempo. Y el que entra a sustituirlo es este jugador número 22, Ulises Echeverría. Ahí está el alcance Echeverría. Con el número 22, Preciado se va. Se lleva el aplauso del público, no tan contento el público, hay que decirlo. Me parece que bajaron los decibeles en este desenlace de la parte complementaria. Intenta otra vez buscar por el centro del campo. Ahí está el equipo de Alacranes, que amaga nada más, juegan hacia atrás, lo rebotan, saque lateral. Muy bien haciendo la cobertura por allá el equipo local. 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Viene Alacranes por el costado derecho. Puede meter el centro con pierna derecha. Maga nada más. Balón hacia atrás. La puede robar Cancún FC. Le meten un patadón. Y el árbitro dice, la va a marcar,
3: Una jugada peligrosa. Tiro. Me parece que va a ser tiro libre. Quizá dos toques, pero aquí lo sabremos en un instante más. A una muy buena distancia. Peligro inminente sobre la portería de Edson Arce, que ya nos ha mostrado buenas cualidades mantener ese 2-0 hasta este instante. Estamos ya sobre el minuto 80, ¿no?
1: Sí, ya se está jugando la recta final del partido, un partido interesante, minuto 80 precisamente.
3: Estamos sobre el 80, 82, ahí estamos, así que es buen tiempo para conocer de alguna manera en este tramo final, recta final del encuentro, cómo se va a manejar el Cancún FC, que no debe variar, ¿no? Está aguantando, está buscando, está presionando, defiende y ataca, y veremos aquí, sobre todo en este instante, que en esta jugada balón parado, que dada la magnitud que sí es de peligro, pues entonces, todos adentro del área, todos.
1: Se va a cobrar el tiro directo en la barrera, y puede Cancún FC salir jugando. Pero te digo que ya como que pierde la verticalidad el equipo cancunense, lo aguantaron, ya le van a robar el esférico, ya la recuperan y bueno, es una serie de rebotes de los dos equipos, tuya mía, a nadie, ten un ratito, regrésamela, pimponeamos el esférico, tú tócala, la toco, no, se está jugando a nada.
3: No, sí, la verdad es que en 13 nada, es que Cancún FC ha decidido defender el marcador, ha pasado un sustazo. El que resolvió Arce, de ahí amén, no ha habido otra opción de realmente de peligro por parte de Durango.
1: No, hubo el cabezazo que en el área chica que estuvo cerca del poste derecho.
3: Bueno, pues salió desviado.
1: Dos jugadas de peligro.
3: Salió desviado, ese no me preocupó tanto. Pero la jugada de acción directa, el atajadón de Arce, ese sí contabiliza para la jugada real de peligro. Otra vez sobre este mismo sector de la derecha para Durango, que es el que le ha dado a pierna cambiada mejor posición. y por lo pronto ahí Karel Campos tratando de quedarse con esa pelota, no ha corrido con suerte. Temporada anterior Karel era el dueño, amo y señor de la parcela en el medio campo, hoy entrando de recambio, buscando encontrarse otra vez con su mejor fútbol.
1: Pues va a intentar, mira, te digo que vuelve a perder el balón el equipo de Cancún cuando quiere salir. No hay fuera de lugar, si hay fuera de lugar, dice el árbitro. Se acaba el problema, se acaba el peligro para el equipo de Cancún FC. Pero los iban a agarrar entre líneas. Por suerte, el delantero de Alacranes estaba adelantado. El árbitro marca, el asistente número 2, marca el offside.
3: Bien levantada esa bandera. De hecho sale en línea la defensiva por parte de Cancún FC, lo dejan realmente en fuera de lugar, se voltea la defensiva a mirar a la bandera del otro lado y efectivamente levanta su banderola para decretar el fuera de lugar. De estas jugadas que se hacen bien, por supuesto, que seguramente se ensayan.
1: Se ensayan, se estudian en la semana, a veces te sale, a veces no. Ahora poco le ha salido al equipo de Alacranes. El árbitro que dice que se juegue rápido, le está costando el tiempo al equipo de Cancún FC. Oportunidad para Cancún FC, se va a meter al área, jugada, intentaba entre líneas por el costado derecho, no le sale. Y va ahora la oportunidad para el equipo de Alacranes, que va a avanzar metros. Tiene espacio, tiene todo el carril derecho para ir. Va hasta tres cuartos de cancha, frena el esférico, toca por derecha, amaga nada más, ahora va hacia el centro del campo, pasa entre dos jugadores y ahí le roban el esférico. Ahora viene Cancún FC, me parece que agarra mejor colorcito el partido en estos últimos minutos.
3: La recta final, Durango se la tiene que jugar sí o sí, no hay más. Cancún FC trabajando para mantener ese 2-0, que me parece le viene a dar un buen aire. No se había ganado en estos partidos, tiene todavía pendiente la jornada 1, le puede servir mucho ese colchón. Esperemos que lo pueda, cuando llegue el momento, lo pueda tener. Y por supuesto, ahora después de 2 juegos perdidos, viene este vendaval, esta bocanada de aire puro, 3 puntos, un levantón para el equipo del Cancún FC.
1: Y que lo necesitaba es oxígeno puro para el equipo cancunense, que viene cuidado. El cierre va a ser cardíaco, se cae, va el disparo. No.
3: Tiro de esquina. Esa jugada parecía gol cantado. Alcanza por ahí Chávez a llegar, alcanzó a meter la uña que no se cortó del pie. Alcanza a hacer el ligero desvío y con eso manda tiro de esquina sobre esta punta de la derecha para Durango. Así que Salvador, corte defensivo, cuando parecía, ahora vuelve a pedir el técnico penal, no, simplemente se dejaron caer.
1: Será difícil que el árbitro marque alguna infracción y ya en estos momentos dentro del área. No, y
3: sobre todo de penal.
1: A menos que sea, no, me refiero a una infracción, a menos que sea muy clara para marcarla como sanción penal. De ninguna manera podría marcarlo. Oye, por cierto, en esta jornada 4 ha habido grandes partidos y bueno.
3: Pensé que estabas viendo tu serie.
1: No, aquí buscando la información para dársela correcta a la afición que nos está escuchando. Edson Reséndez está en el top 5, el número 1 con mayores atajadas, el portero que estuvo con Cancún FC.
3: Sí, no, de hecho fue sin duda alguna el hombre que impuso el nuevo récord que hay en la liga de expansión, ¿no? De sí. ¿Cuántos minutos no es sin gol permitido?
1: Y bueno, que va en primer lugar su equipo, ¿eh? Y bueno, ya se dieron algunos resultados. Con este marcador, Cancún FC está muy lejos todavía de los punteros, pero empieza a rascar, empieza a sumar un poquito. Rebasaría a por ejemplo, oye, por cierto, Coyotes de Tlaxcala, te lo dije hace rato en el marcador, va ganando 2-1. Y Coyotes de Tlaxcala es ese otro equipo que no había sumado en este torneo.
3: Ahí está, por lo pronto buena la reacción. Y es importante para Cancún FC, qué mejor que hacerlo en casa, ¿no? Además con los hombres de confianza, con Trejo y con el colombiano José Gabriel Rodríguez.
1: El otro equipo que no ha sumado, eran tres. Era Coyotes, Cancún y el Tepa. El Tepa volvió a perder, Cancún FC, y me parece que va a tener la victoria, y Coyotes pues ya sumió sus primeros 3 puntos. Así el marcador, así la tabla. Cruz Azul no le ha ido muy bien tampoco, ¿eh?
3: No, pero bueno, sigue ahí.
1: 2 empates, 3 derrotas.
3: Ah, caray, 2 puntitos.
1: 2 puntitos, nada más. Se acaba el tiempo, viene otro cambio por parte de Cancún FC. Número 16 se prepara para entrar.
3: Déjame, estoy en el bullicio de la porra, animado, con la batucada.
1: Ya se cumplen los 90 minutos y se van a agregar 7 minutos. Mucho, me parece.
3: Sí, no encuentro cómo, ¿eh? Pero 7 minutos, ni modo. ¿Qué te puedo decir si el cronómetro lo lleva el señor árbitro?
1: 7 minutos. Me parece que las interrupciones del juego, las faltas, los lesionados, creo que por ahí le empezó a sumar el central. ¿De dónde 7 minutos? Pero bueno, ahí está. Viene el centro, cuidado, ahí está. Arce sale, se cuelga del esférico y le va a dar calma. Viene el cambio por parte de Cancún FC en unos instantes, apenas salga el esférico. Se va Trejo, autor del segundo gol vía penalti. Y el que entra es este jugador número 16 por parte del equipo cancunense. Me parece que es un buen cambio este jugador que ya está en la cancha listo para entrar. Le van a dar la oportunidad a Damián Lomelí. Damián Lomelí está listo para entrar. En cuanto salga el esférico, ya el árbitro tiene la pizarra electrónica lista para el cambio. Y el que se va es el 12, ¿verdad?
2: Sí.
1: Trejo.
3: No, Gabriel. José Gabriel. Si es el 12, es José Gabriel. Rodríguez.
1: Me parece que es el 12 el que sería de cambio. Aquí le estamos dando.
3: Vamos a checar porque el árbitro, el cuarto árbitro, nos tapa completamente todo el cartel, ¿eh?
1: Viene otro centro, cuidado, el cabezazo es defensivo y se está metiendo en peligro. Último y disparó. Le pegaba con pierna zurda, se va arriba, se viene el cambio, se va José Rodríguez y entra Lomelí. Damián Lomelí ya está en la cancha.
3: Que cuando se fue Uscanga, le dejó el gafete de capitán al colombiano José Gabriel Rodríguez. Y que ahora, al salir, entrega el gafete.
1: Ahí está, cansado se ve Rodríguez, ¿eh?
3: Me parece que se lo dio a Chávez.
1: Se ve un tanto cansado en la salida José Rodríguez. Armando Chávez se queda con la capitanía del equipo. Y bueno, los presentes pues celebrarán la victoria del equipo cancunense. Quedan 5 minutos, poquito más, para el final de este partido.
3: Sí, es Chávez. Ahí está, con el número 5, aquí tiene el gafete.
1: Chávez de capitán y dices, ah, si yo soy capitán me voy a meter goles, ¿eh? Ahí, encárguense ustedes.
3: Es cierto, ya, pues ya prácticamente el equipo amarrado, ¿no? Asegurando el marcador.
1: Tirado atrás.
3: En pocas palabras.
1: El camión atrás, dice el profe Bravo. Aquí sí. No me espante nadie, por favor.
3: Es más, mira, línea 5, papi, mira, ahí está.
1: ¿Sí?
3: Línea 5 en la defensiva.
1: 4-1. Así está parado, ¿eh? 5-4.
3: Trejo es el que está en punta.
1: Trejo en punta nada más y a ver si puede hacer algo, que no creo que mucho en un contragolpe porque pues ha jugado más de 90 minutos ya. Cuidado, jugador tirado en los linderos del área, que dice nada. Otro centro por la parte baja, la barrera, se va tiro de esquina. Otro tiro de esquina, súmale uno más al equipo visitante que intenta, que quiere meterse al partido en los últimos instantes. Va a cobrar tiro de esquina y va a mandar toda la carne al asador, Pepe.
3: Estamos sobre los últimos minutos, que me parecen que quedan 2 o 3, ¿eh?
1: Sí, ya estamos en la recta final, ya casi nada, los últimos suspiros. Está llegando a su final este partido de la jornada número 4, minuto 93. Allá intenta otra vez el equipo de Alacranes, cuidado, si la pierden ahí es peligrosa, ¿eh? Trejo sigue peleando con todo hasta que el árbitro silbe, dice Trejo. Jugada peligrosa por parte del equipo de la Cranes. Viene el centro, al segundo poste, cabezazo defensivo. Otro tiro de esquina, Pepe.
3: Lo hace muy bien ahí la saga defensiva de la escuadra del Cancún FC. Qué bien se resuelve, porque era una pelota complicada de alguna manera, pero al final de cuentas la saga defensiva trabaja muy bien, lo hace bien Guillén, así que ahora a tratar de salir, no jugando, sino donde llegue el balón.
1: Se queja un jugador del equipo de las Grandes en el área, ¿eh?
3: No hay nada. Más bien, yo creo que está calambrado.
1: Cansado. Hay jugadores de Cancún FC, pues ya casi casi sobre cuquillas, porque están cansados, la humedad pega, La humedad que se siente en el Andrés Quintana Roo aquí en Cancún está causando estragos en los dos equipos.
3: Y pega más duro que la Veneno.
1: Sí.
3: Porque la Veneno por quinta ocasión consecutiva cae por decisión unánime y se le pierde la oportunidad de ser campeona del mundo a la cancunense.
1: Sí, a la cancunense lastimosa. Cuidado. ¿Qué va a hacer el árbitro? Va a marcar falta en favor de la visita,
3: Sí, me parece que fue duro el choque, Yo, la verdad, en algún instante había pensado que la falta procedería a favor de la escuadra local.
1: Yo te dije que Tlaxcala iba a ganar, ¿no? Ya lo empataron al final del juego,
3: ¿Cómo va?
1: 2-2 todavía.
3: ¿Qué te dije del marcador? Al menos aquí no se cumplió, del otro lado sí.
1: Allá sí se va a terminar el partido.
3: Qué bueno que aquí no pasó nada.
1: Aquí no. Una segunda parte con pocas emociones. Por ahí la primera jugada de Cancún FC parecía que el partido iba a estar interesante.
3: Sí, parecía que los primeros 15 minutos el 3-0 de Cancún parecía caer en cualquier momento.
1: Pero cayeron los ánimos nada más de los dos equipos.
3: Sí. Cancún FC entendió que Durango no tiene tanto poderío ofensivo y lo supo manejar, o hasta el momento ha sabido manejarlo para mantener ese 2-0. Nos vamos a la recta final del partido. Bueno, el corte defensivo, Carel. ¿A dónde sea? Otra vez. Que no ha habido argumentos por parte de Durango realmente sólidos.
1: No, sus jugadas
3: son muy bien leídas, vaya, ¿no?
1: Sí, muy básicas. Me parece que no ha intentado jugar por abajo. Todo lo que hace, abre. Me recuerda al México-Inglaterra en el último partido,
3: Disparo por arriba de la abre cabaña.
1: Los costados,
3: de Arce.
1: Se acaba el partido.
3: Damas y caballeros, gracias por estar con nosotros aquí en Turquesa, Grupo Turquesa Peninsular, la que manda. Se acabó el partido. Se llegaron finalmente los tres primeros puntos para el Cancún FC en Liga de Expansión. Y qué dichosos somos de verlo en casa, ante su público, ante su gente, estrenando uniforme. Te lo dije, la cábala dice: equipo que estrena uniforme gana. El que sigue.
1: Teníamos que llegar para que gane el equipo de casa.
3: También.
1: Bueno, no. Nos despedimos, Pepe, muchas gracias.
3: Un placer saludarte, mi estimado y fino Hanser Sosa. Estamos pendientes, nos escuchamos próximamente y esperemos tenerles también más buenas sorpresas.
1: Hay sorpresas, se vienen cosas interesantes. A nombre de Israel Centeno en la operación aquí desde el estadio, allá en cabina Amador Jaime, soy Hanser Sosa. Muy buenas noches, Cancún FC 2, Alacranes de Durango 0. Adiós.
3: ¡Ganamos!

0: Cancún FC.
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0: Son las 10:02. 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
4: Son las 10 con 19 minutos. 105.1, la que manda. 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
0: Son las 10:32.

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0: Son las 10.

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3: Son las 10 con 59 minutos. 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
4: Disculpe, ¿cómo se llama? Mi nombre es Saúl Vargas. ¿A qué se dedica? Me dedico a la ingeniería industrial. ¿Dónde nació? Nací en el estado de Morelos, pero ahora soy orgullosamente tolumense y dignamente quintanarroense.
5: Son las 11:18.

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0: Son las 11 con

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0: Son las 11:49.
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0: Son las 11:58.

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0: Son las 12 con 18 minutos. 105.1, la que manda. 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
0: Son las 12:35. 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
0: Son las 12 con 48

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0: Es la 1:16. 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
0: Es la 1:32. La semana.

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3: Es la 1:47. 105.1, la que manda. 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
3: Es la 1:58. 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
0: Son las 2:10.

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0: Son las 2:34 en cualquier parte. www.

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3: Son las 2:46.

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3: Son las 2 con

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0: Son las 3:15. 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
0: Son las 3:30. La semana.

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2: Son las 3:47. 105.1, la que manda. 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
3: Son las 3:58. 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
0: Son las 4.

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0: Son las 4.

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0: Son las 4:47. 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
0: Son las 4:55. La semana.

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0: Son las 5 con 15 minutos. 105.1, la que manda. 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
0: Son las 5:31. 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

0: El aplauso, un aplauso para nuestro querido Arturo.
1: Muchas gracias.
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2: Son las

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0: Son las 5:56 en cualquier parte. www.

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1: 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Un cuaderno que se deshoja la primera semana, una goma que mancha en lugar de borrar, o una pluma que deja de pintar en pleno examen. Lo que parecía un ahorro termina siendo un doble gasto para tu bolsillo. Que no te pase. Quédate para saber cómo les fue a las marcas en nuestro estudio de calidad.
2: Y para que la estrategia esté completa, en nuestra sección Cuida tu Dinero, te compartimos algunas herramientas para proteger tu economía en este nuevo ciclo escolar. ¡No le cambies!
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2: Surtir la lista de útiles escolares requiere de tiempo, paciencia y sobre todo una buena planeación. Frente a un anaquel lleno de opciones, la decisión se complica. El reto no solo es encontrar el precio más bajo, sino garantizar que los útiles duren todo el ciclo escolar.
1: Para ayudarte y orientarte en estas decisiones, realizamos un estudio de calidad de algunos artículos incluidos en la lista de útiles escolares.
2: Analizamos un total de 94 productos de útiles escolares, entre bolígrafos de tinta azul, lápices de colores, cuadernos, juegos de geometría, gomas y sacapuntas.
3: El objetivo general de este estudio es verificar que los productos cumplan con su etiquetado, que cumplan en cuanto a las pruebas de seguridad, para que en el momento que lo utilicen las niñas y los niños en la escuela, sea producto seguro para ellos.
2: Para empezar, verificamos que ningún producto tuviera defectos a simple vista y que todos incluyeran su información comercial. En los cuadernos, comprobamos el número de hojas, que el papel resista el borrado sin rasgarse, que hojas y pastas no se desprendan fácilmente del arillo o cocido, y en el caso de las pastas no plastificadas, qué tanto repelen el agua.
1: A los lápices de color les exigimos puntillas que soporten la presión al dibujar sin romperse. Además, evaluamos su eficiencia al iluminar, midiendo el grado de desgaste en los tonos rojos, negro y azul. En las gomas, pusimos a prueba su nivel de desgaste y su efectividad al borrar.
2: Para los juegos de geometría, comprobamos la precisión en las escalas de reglas y escuadras, la graduación exacta del transportador y el buen trazo del compás. En los sacapuntas, revisamos que no presentaran aristas filosas y que lograran una punta perfecta.
1: Y finalmente, en los bolígrafos, vigilamos que no manchen ni chorren, midiendo metro a metro cuánto rinde la tinta antes de agotarse. ¿Cuáles fueron los resultados?
2: Todos los cuadernos analizados cumplieron con su número de hojas, gramaje y no presentaron defectos. De los modelos no plastificados, el mejor evaluado al promediar todas las pruebas fue un modelo de la marca Scribe. Si prefieres cuadernos plastificados, los mejores evaluados fueron First Class, Keep, Cute, Norma y dos modelos de Scribe.
1: En los lápices de color, ninguno presentó defectos. Los que tienen las puntillas más resistentes son Cores, Mae, Norma, Vinci, además de dos modelos de Faber-Castell y dos de Staedtler.
2: En las gomas, las que menos se desgastan son Artesco, Maped, Pelican y Staedtler.
1: para los sacapuntas, dos de Cores y uno de la marca Kum no presentan leyendas de precaución.
2: Los bolígrafos de tinta azul no presentaron defectos en sus acabados. Si quieres que la tinta te rinda al máximo, la marca Bic rompió récord al superar los 2,000 metros de escritura, mientras que Mae y Office Max apenas alcanzaron los 800 metros.
1: Finalmente, en los juegos de geometría, todos los modelos analizados presentaron algún defecto en sus acabados y ninguno logró la excelencia general.
2: Ahora bien, antes de comprar los útiles escolares, haz una pausa y revisa lo que quedó del ciclo anterior. Rescatar los materiales que siguen en buenas condiciones no solo le da un gran respiro a tu economía, sino que también ayuda a reducir el impacto ambiental.
1: En este regreso a clases, haz que su inversión saque 10.
3: Y recuerden que aquí en el Auditorio Nacional de Protección al Consumidor seguimos trabajando para ofrecerles la mejor información y veraz para las y los consumidores. Para ver los resultados completos y a detalle de ese estudio de calidad, consulta la revista del consumidor, ya sea impresa o de forma digital.
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2: Además de la lista de útiles, el regreso a clases trae consigo otras compras importantes, como uniformes, mochilas y libros, convirtiéndose en una de las temporadas de mayor presión para tu presupuesto.
1: Y tras los gastos de vacaciones, el reto es mayor. Sin embargo, este momento es una excelente oportunidad para hablar de finanzas en familia y practicar un consumo responsable, porque planear tus compras es la mejor forma de cuidar tu economía.
2: Te invitamos a dar el primer paso en casa. Siéntate con tus hijas e hijos a revisar los materiales del ciclo anterior. Juntos pueden identificar qué cuadernos, colores o juegos de geometría siguen en buenas condiciones para reutilizarse.
1: Al hacerlo, no solo reduces tus gastos inmediatos, también les enseñas el valor de cuidar sus cosas y los involucras en la toma de decisiones financieras y del hogar. Fomentar este hábito garantiza que los útiles duren más.
2: Cuando llegue el momento de salir a comprar, la anticipación será tu mejor aliada para evitar los sobreprecios de última hora. Compara en diferentes establecimientos y dale una oportunidad a las ferias de útiles escolares locales, donde puedes encontrar productos de gran calidad a menor costo.
1: Recuerda que la prioridad siempre será lo básico. Libros, cuadernos y uniformes van primero. Los artículos de moda pueden esperar. Ayuda a las infancias a distinguir entre lo indispensable y lo superfluo. Es una lección muy importante para su futuro financiero.
2: Ahora, si decides utilizar un crédito para cubrir estos gastos, la clave está en la responsabilidad. Evalúa si realmente lo necesitas y si cuentas con la capacidad de pago mes a mes para evitar el sobreendeudamiento.
1: Un crédito bien utilizado puede ser un gran apoyo, pero si lo usas sin planear, puede comprometer tu estabilidad. Antes de firmar, tómate el tiempo de analizar el costo anual total, conocido como CAT, así como la tasa de interés y las comisiones.
2: ¿No sabes qué opciones considerar? Los créditos personales y de nómina son una alternativa muy práctica, ya que no tienen un destino específico y los puedes usar para distintos gastos. En la modalidad de nómina, tu salario funciona como garantía, por lo que no requieres de un aval.
1: Otra opción son las tarjetas de crédito. Al ser un mecanismo de financiamiento revolvente, te permiten adquirir los productos sin tener que liquidarlos al instante. Esa línea de crédito te libera conforme realizas tus pagos, así que úsala a tu favor y haz que tu dinero rinda al máximo en este regreso a clases.
2: No lo olvides, surtir la lista de útiles escolares sin deudas te ayudará a tomar el control de tu economía familiar.
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2: Son las 6:29.

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5: Son las 6 con

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12: Son las 6:52.

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0: Son las 6:57. 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
0: Son las 7 con 16 minutos. 105.1, la que manda, creatividad e innovación, hecha sonido.

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4: Son las 7 con 32 minutos. 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
5: Son las 7 con 40.

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0: Son las 7:53.
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0: Son las 8:16. 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
0: Son las 8:31.
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1: Son las 8 con 48 minutos. 105.1, la que manda. 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
1: Son las 8:57. 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
4: Son las 9 con 15.

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5: Son las 9 con 32 minutos. 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
1: Cántale bonito, mi Jesse Uribe.
2: Josh, qué bonita inspiración.

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0: Son las 9:48.

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7: Son las 9:05.

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1: Son las 10 con 18 minutos. 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
0: Son las 10:33.
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0: Son las 10:47. 105.1, la que manda. 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
3: Son las 10:59. 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
11: Son las 11 con 10.

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0: Son las 11.

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0: Son las 11 con 49 minutos. 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
0: 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Son las 11:59. 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

0: tal? Muy buenas tardes, amigos, ¿cómo están? Les saludo a Mario Vázquez desde Cancún, Quintana Roo, Turquesa Deportes, Radio Turquesa Peninsular, la que manda. Y bueno, pues muy contentos este domingo ya de 16 del mes de agosto. Te está yendo de volada este mes. Y bueno, pues me acompaña esta tarde ya Jesús Aguas, ¿cómo estás? Muy buena tarde.
1: ¿Qué tal, Mario? ¿Cómo están? Muy buena tarde, gracias por escucharlos. Pues también aquí con nuestro gran amigo Edgar Augusto, hay que apoyarnos a la producción, como tú bien dices, aquí Radio Turquesa, Turquesa Deportes, Caribe Mexicano, un calor bárbaro que está haciendo, pero pues como tú bien dices, encantados, mucho deporte como siempre, y pues a darle.
0: A darle
1: que es deporte.
0: Sí, es. Y bueno, pues contentos, demasiado, muy contentos, ya lo estabas platicando ahorita en la previa, como decimos. México se clasificó la selección femenil, otra vez las mujeres dando alzando la voz en fútbol flag, en fútbol, el tochito bandera, como le llaman, fútbol flag es el nombre oficial, fútbol flag en NFL, y se ganó, complicado, no como esperaban, quizá, como se esperaba, pero el equipo de México con Andrea Martínez, una cancunense, orgullosa cancunense, siempre que puede regresa a la ciudad, ella estudia en la capital del país, en una universidad privada que la becó, está ahorita en Alemania, aprovechando el verano, no pudo hacer verano, como dicen los chavos en las universidades, pero lo consiguió, y va a estar, esperemos, en 2 años, en los Juegos Olímpicos allá en Los Ángeles. Enhorabuena, orgullo de Cancún, del fútbol flag, que es una disciplina que está en un desarrollo, un potencial bárbaro en cuanto al varonil, femenil, ni se diga, tenemos a las mayas de Cancún, campeonas de un torneo de la NFL, sub-15, por ahí anda otro equipo que creo que está en Canadá, sub-10, también de niñas, ya la nieta de un coach ahí de Águilas, el coach Mosquera, queda, anda por ahí la niña ya, la nieta, así es que ya son 3 generaciones en el fútbol americano flag, es de los precursores, él trajo a las águilas, era el Águilas del Poli, como era su porra del Poli, jugaban equipados, la transición y la misma, ya no, ya hay muy pocos equipos que lo hacen equipados, el flag es lo que tiene un potencial y es de los precursores de esta liga, la OFACE, fundadores también, y que pues ya es 3ª generación, así es de que son muchos los casos de éxito del fútbol americano, el potencial es, insisto, impresionante, porque no nada más es jugar, te da oportunidad de estudiar, de conocer el mundo, las chavas están jugando ayer en Düsseldorf, y jugaron en pretemporada, había otro cancunense también, Mosqueda, en esa selección, no superó el corte, y más bien, sí, o sea, se quedó fuera de la selección, pero hemos tenido 2, uno en varonil y uno en femenil. Esta niña Andrea ya es olímpica, bueno.
1: No, y lo que bien, ganó. Y lo bien que bien dices, ella, esta niña cancunense, la verdad, mis respetos, porque está aprovechando la beca en el estudio, carrera universitaria, está aprovechando el que ya es ella, va a ser olímpica en el 28. Esperemos, ¿no? Faltan 2 años, pero es lo más seguro.
0: Sí,
1: y aparte, ser un ser humano maravilloso, hemos escuchado ahí historias que nos comentaba su papá, es generosa con sus amigas y todo, al regalarle cuestiones, apoyada, o sea, está aprovechando todo, como que también hay que aprovechar el corte.
0: Sí, así es. Vámonos al corte, pausa para hidratarse.
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3: Son las 12 con 14 minutos. 105.1, la que manda. 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
4: Ya estamos de regreso y bueno, continuamos con esta historia. Le costó trabajo a la selección mexicana. Se consiguió
5: el objetivo,
4: que es estar o ganarse ese boleto. México varonil se queda con cuarto lugar y lo deberá buscar más adelante. ¿Por qué logró México? Nada más se dan dos boletos. Bueno, sí son dos boletos, aún siendo tercer lugar. ¿Por qué Estados Unidos y Canadá jugaron la final y Estados Unidos, por ser anfitrión, ya tenía su lugar garantizado? Entonces, México y Canadá, cualquiera de los dos, bueno, no.
5: Oye, qué curioso, ¿no? La Olimpiada van a ser los mismos países que participaron en el Mundial, Estados Unidos, México y Canadá.
4: En esta disciplina. Entonces, sí, no alcanzó para el título, la verdad, sí, se esperaba, yo sí lo esperaba el título, y mira, insisto, el deporte femenil de nueva cuenta, las chavas que...
5: las que están sacando...
4: La casta.
5: Quitando a Isaac del Toro, quitando a Osmar, las damas son las que están sacando la cara por el deporte
4: desde
5: mexicano,
4: hace muchos años.
5: Y están haciendo las cosas de una forma maravillosa.
4: Fútbol,
5: no, esa Montserrat, también otra cancunense que también tiene una galla, tiene un temple, un carácter, mis respetos. Y pues es una maravilla.
4: No es un término despectivo, al contrario, es un demonio en la cancha. Es un auténtico demonio.
5: Y juega con una seguridad que da miedo. Dices, esa seguridad que el partido ha pasado contra Cruz Azul, esa jugada que se la llevó dominando, dices, solamente lo he visto con Ronaldinho, lo he visto así en varonil, y lo hizo ella de una manera que dices... Puede sonar a burla, puede sonar a
4: mil cosas. No, es burla, sí se es burla.
5: Sí, pero mis respetos para esta niña, que pues sí, oye, dos partidos de las damas femenil de la América y en dos partidos 15 goles.
4: Ayer anotó, fue el juego en la Ciudad de México ante el Puebla, anotó esta Montserrat, doblete de Heise, y bueno, pues ahí está, 3-3, son tricampeonas porque es campeona de la liga, campeona de campeones. ¿Cómo se dice ahí? ¿Campeona de campeones? ¿Campeón pues, de campeones? Es que ya no, bueno, no metemos en eso. Y
5: con mejor Guerra de Champions.
4: Guerra de Champions, de reinas. Entonces, 5-1 al 8, al minuto 8, las reinas, al minuto 8 anotó y abrió el marcador, y ya después fue el concierto da Silva, Soto, Ferreira y García en el 90 más 5 para sellar el partido. Entonces, estamos hablando de atletas quintanarroenses, mujeres.
5: Me da mucho gusto. A mí en lo personal, obviamente, eres de donde estás, ¿no? Donde eliges estar, y pues lo personal elegí estar aquí en Cancún, ya llevo 14 años, y obviamente me da mucho gusto cuando estas atletas o estas jugadoras cancunenses sobresalen a nivel nacional y mundial. Y vamos, y hay mucho deportista.
4: Tienen menos de 20 años.
5: O sea, traen otro chip, ¿eh?
4: Estamos hablando de que no la mitad, casi, o sea, insisto, hace 6 años estábamos empezando a encerrarnos con lo de la pandemia.
5: Sí, sí, sí, sí.
4: O sea, 6 años, entonces, es para destacar esta generación, qué bueno que sigan sacando sí, la casta.
5: Hace 6 años, Montserrat y Andrea Martínez, pues tendrían alrededor de 12, 13, 14 años.
4: No, a lo mejor ni tuvieron fiesta de 15 años de chambelán.
5: Es correcto.
4: No lo sé, no quisieron, no lo sé. Pero, y mira, las dos tienen un antecedente, aquí las quieren mucho, se les quiere mucho por cómo son, no porque son jugadoras.
5: No.
4: Y por,
5: por la calidad de persona que son.
4: No, y son tremendas.
5: Son unas amigas, estudiantes. Vamos, la vimos cuando estuvo aquí Andrea Martínez que, en un evento de FLAG, que vino nada más al evento y como bien dices, y en la noche estaba volando porque al día siguiente tenía clases.
4: Examen y
5: entonces,
4: juego.
5: Y entonces, y eso de chava que venía y departió en el evento que estuvimos ahí presentes, departió con medio mundo, se tomó fotos con medio mundo, hizo autógrafos, o sea, y siempre con la sonrisa.
4: Y
5: eso es muy importante porque se ve que ama lo que hace.
4: Y estaba en su hábitat, y es de las sirenas, el equipo donde ella salió, son las, bueno, no salió, se tuvo varios equipos, pero donde se consolidó o donde la vieron fue en las sirenas. Y es un equipazo, yo los he seguido, las he seguido, es un equipazo, destaca. Tuvimos la oportunidad de estar en un evento, en un nacional o regional, había otra niña campechana, me acuerdo de ella.
5: Ah, sí, sí, sí.
4: Muy
5: sí.
4: Guapa, muy, pero guapa en el sentido de vamos, no vamos a decir guapa, con una personalidad ya tan joven.
5: Muy, muy interesante.
4: Y bueno, también la guapura es personalidad, entonces muy,
5: la
4: una
5: dama
4: personalidad
5: es guapa.
4: Fuerte.
5: Por ser dama ya es guapa.
4: Ya es guapa, pero vamos a cambiar, no la belleza física, sino la presencia, sí, el carácter, el
5: la esencia, la personalidad,
4: todas ellas
5: estampa, o sea, tienen todo, el porte que es muy importante en el deporte, que dicen que no nomás hay que serlo, hay que parecerlo
4: y sentirlo.
5: Y vamos, o sea, todo esto nos genera mucho orgullo a que en Cancún, en Quintana Roo se están haciendo las cosas muy bien en el deporte. Y pues para nosotros fascinados, que vivimos aquí, lo disfrutamos el día a día, ¿no? Y, con nuestros equipos, que de repente estamos batallando, pero pues sí nos da gusto que tengamos equipos profesionales. En básquetbol, pues está la femenil y la varonil, en el béisbol, pero en el softball de las damas también en Quintana Roo.
4: Ya los Leones con su pésima temporada que completaron, que tuvieron, que sufrieron los Leones de Yucatán, van a tener equipo de softball. Van a tener equipo de softball y no me hagan meterme con los Tigres de Quintana Roo ni hacer leña del árbol caído. Pero en mercadotecnia, bien, deportivamente, muy mal, y sigo sin entender yo por qué no tienen un equipo de softball. Patrocinan uno de hockey sobre hielo. Imagínate nada más, uh-huh. Y no le quiero meter más, porque ya acabó la temporada y está apretado.
5: No te enojes.
4: No, estamos... Ando mormado. Pero deben de patrocinar un equipo de softball. Y hay potencial. Saludo a la familia Castillo, que unos impulsores, promotores, están arrancando torneo estatal, me parece. En Chetumal ya también están involucrándose. Hay un equipo incluso de comunicadoras. Un saludo a toda la banda que juega softball allá en bueno, aquí también en Cancún, pero en el norte, en el sur, tienen más tiempo los colegas. Y es donde no entiendo por qué no hay un equipo de este, bueno, igual no es fácil un equipo de fútbol femenil. Sí hay, y hay buenos, y hay buenas jugadoras, uh-huh, que uh-huh. Si digo nombres, mejor no, porque se salen.
5: Sí, no.
4: Pero muy buenas jugadoras, no de nivel de beca, no nivel profesional, pero hay una, hay una que otra que ya están en 14, 15 años en América, en Toluca, en Pachuca, niñas. Y, insisto, el básquetbol, ahí está, hay potencial, está el fútbol, que vamos a hablar, buenas noticias en el básquetbol, ya ganaron su tercera victoria el equipo del Calor, que bueno, fue un cisma a mitad de semana, perdieron feamente, ahí hubo unos problemillas y se fue el técnico y empezó, o más bien lo presentaron y se presenta Néstor Che García como nuevo entrenador de El Calor de Cancún. ay, si no entiendo qué pasó, no sé, de repente, en qué se convierten los equipos.
5: Lo hemos dicho que del, cómo afecta cuando hay alguna cuestión ahí en el escritorio.
4: ¿Y en el vestidor?
5: Y en el vestidor sí se refleja en la cancha, se refleja en la duela, aquí en este caso la duela, ¿no? Y pues, desgraciadamente, si no hay una armonía en todos los que están involucrados, ahí están los resultados.
4: Y de repente lo corren al entrenador, al anterior, y entra este argentino. El equipo ya se lo hicieron al anterior, por eso no funcionaron las cosas. Y ganas. Uh-huh. ¿Ya? O sea, ¿se acordaron de jugar? ¿O es ponerlos? Tiene mucho que ver el psicólogo, las grillas que ni se dan.
5: Es algo que vemos en el deporte en general. Cuando hay un cambio de técnico,
4: y tiene que haber mucha química, tiene que existir mucha sensibilidad el administrativo, el entrenador y el jugador.
5: Es que el entrenador ya no es nada más un simple entrenador, no. ya se tienen que capacitar en cuestiones psicológicas, en cuestiones de alimento, en cuestiones de educación física, o sea,
4: se
5: tienen que vamos, leer todo eso y capacitar en todo eso, porque es muy importante, sobre todo los psicólogos, el aspecto de que es como una familia, como un papá que tiene 3-4 hijos, no los trata igual a los 3-4 hijos, los trata diferente porque cada uno tiene necesidades diferentes o reacciones diferentes.
4: Ve el ejemplo.
5: Y igual aquí, el deporte es igual, se ha vuelto en decir, sabes que hay un jugador que dice, mira, este jugador lo tengo que agarrar, a ver, mijo, ven, o vas a su casa y a ver cómo estás, le llevas ahí un pollito, le llevas ahí las carnitas asadas.
4: Literalmente te tienes que comer un pollito. Sí,
5: exactamente, y platicas a ver qué traes, qué tienes. Hay veces que hay jugadores que son seres humanos y hay veces que traen algún problema familiar o traen un problema personal
4: y no rinden. Ya no lo hacen mucho. De repente si hay casos así especiales, lo conocemos porque lo conocimos aquí, el Miguel Herrera y el Atlante.
5: No, mi respeto.
4: Y el otro, hablamos de otro cancunense, Díaz Price. Qué jugadorazo está hecho, ¿eh? ¿28 años?
5: Y mira, qué jugadorazo. Y en la semana estuve escuchando a dos compañeros ahí, saludos al buen Aldo el Zorro y al Goata, a este Gamboa. También hablan muy bien de Tello.
4: Ah, otro.
5: Otro cancunense. Entonces, el estar que internamente sientas orgullo y admiración por tus colegas que están.
4: Ahora imagínatelos en el América. Díaz Price que brinca en América.
5: Y regresó este Cristo, ¿no? Cristo Vela se regresó. Que está jugando en el
4: Cristo Cancún. Saca, ya regresó al Cancún FC.
5: Qué bueno. Para que se vaya fogueando el chavo, porque pues.
4: Ya lo trae
5: en las venas, ahí sí.
4: Claro.
5: Ahí sí ya no puede decir que no, porque vemos a
4: vemos
5: a toda la familia Vela que cuando hay un evento de fútbol
4: van todos.
5: Y es el nieto.
4: Es la tercera
5: ya generación. Sea ir a Boston, ya sea ir al Cancún FC, a donde vayan,
4: al
5: básquet,
4: básquet también van, les gusta mucho el baloncesto.
5: Pues ya sabemos que
4: al
5: Carlitos Vela.
4: Carlitos, vámonos a una pausa y regresamos. Al Carlitos.

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0: Son las 12 con 30 minutos. 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
11: Ya estamos de regreso y bueno, cerramos capítulo de El Calor. Pues bien, el más destacado BJ Fitzgerald en lo ofensivo, 31 puntos. Le siguió ese nombre siempre, Edgaras Celionis con 12 y Bruno Singalamata.
12: Cucaramácara, títere, fue
11: 11 puntos. Así es de que, pues ahí está. 11, llegó a tener, ahí andaban metiéndose en broncas porque tenía ventaja de 10 puntos y se le acercó el equipo a los 10 minutos, el equipo rival en Ciudad Victoria, el multidisciplinario de la Universidad Autónoma de Tamaulipas, y bueno, pues ahí está el resultado. Los Correcaminos pierden en casa. Extraño porque jugó lunes y martes y luego juega sábado y domingo. De esos, de repente el baloncesto, por eso también complica mucho ir aquí al básquet por la distancia y los
12: días.
11: Mira, también podría ser aprovechar, pero es también la movilidad. Hablamos de la movilidad aquí en Cancún. Mucha gente a esa hora, a 6, 7, ¿cuánta gente no viene de la Riviera Maya?
12: Sí.
11: Claro, ya llegas harto y lo último que quieres. Claro, si te gusta el básquet, vas a ir al básquet. No hay una cultura, no sé si cultura, del básquetbol. Es otra, ¿cómo le dicen ahora? Un ecosistema distinto.
8: Ándale, pues. Anda,
11: pues, ahorita que estamos en bombantes.
8: Pero hay que tomar en cuenta algo de que, pues, es nuevo todavía lo del el básquetbol, la liga varonil. O sea, tiene que 3 años, ¿no?
11: Sí,
8: tres años. Y pues todavía pues, les está costando trabajo. El lugar donde está, sí está un poquito retiradón. Uh-huh. La vialidad no es muy muy sencilla, que digamos.
11: No.
8: Y sobre todo en la noche, para aquellos que no tenemos vehículo, para salir de ahí, sí está complejo.
11: Sí.
8: Sí está complejo.
11: Ay, mira, lo veía.
8: Porque si el partido es a las 8 de la noche,
11: después
8: de las 10 de la noche, 10:30, acaba el juego. Entonces ya esa hora es más complejo, sí, y todo.
11: Muy complejo.
8: Y
11: la movilidad.
8: Pero el lugar es maravilloso.
11: Sí.
8: El Poliforum
11: de
8: es
11: primer
8: muy
11: nivel.
8: Bonito. Muy bonito. Sí. Y sí se respira el ambiente de básquetbol. O sea,
11: desde las pantallas.
8: Sí, de pantallas, todo. Que... Sí. No,
11: saludos,
8: no es
11: a la banda del calor.
8: Saludos ahí a todos a los que laboran ahí.
11: Esa es otra del calor. Estamos pendientes porque dijeron que por cada triunfo iban a arreglar una escuela.
8: Todavía no.
11: Ya van a regresar a clases y.
8: Qué fijado eres tú.
11: Yo sí soy. Ahora vamos con el calor. No, ya, el calor ya no. Vámonos hablando de fijeces, de ser severo mirón, dirían ahí los criticones. Ganó Cancún FC. Ya, le urgía ganar al Cancún FC, le urgía.
8: Sí, porque vamos, con todo esto, con este huracán que están viviendo de el ascenso, el descenso, multas, y que siempre sí, que siempre no, que dime de dónde dice que hice algo ilícito para que me multases. Entonces yo creo que todo eso sí generó, yo creo que un poquito de desmotivación. ¿Distrae? De que dice sí.
11: No debería.
8: No debería, pero pues eres ser humano.
11: Porque al final, sí, claro.
8: Y obviamente sientes, pero en la cancha es donde tú tienes que reflejar. Yo lo pongo mucho en similitud en el aspecto de que, por ejemplo, en Japón, cuando están en desacuerdo con la empresa, la manera de manifestar su desacuerdo es trabajando más.
11: Uh-huh.
8: Entonces yo creo que aquí Cancún está haciendo bien, Giovanni, toda la directiva están haciendo bien las cosas. Y los que están en la cancha son los que tienen que... ¿Sabe? Como cuando lo dicen los papás... No te preocupes de dónde saco el dinero. Tú saca tu estudio y no te preocupes. Es aquí igual. Tú en la cancha gana.
11: Que mira.
8: Que lo de arriba nosotros nos encargamos.
11: El futbolista, no lo sé si sea. Por ejemplo, debe de estar motivado, creo yo. El futbolista, como tal. ¿A qué voy? Pues es tu trabajo.
8: Aparte que es tu trabajo. Ese es el tipo de cuestiones que dicen. Hago lo que me gusta y me pagan,
11: y
8: ¿no?
11: Y aparte viven bien, trabajo, o sea...
8: Y vamos, y lo dijo Giovanni en las entrevistas, que he estado muy atento escuchándolo. O sea, él también es un enamorado de Cancún. O sea, ¿qué? Yo vine a Cancún y yo ya no me voy de aquí.
11: No, ya no.
8: Ya se estableció aquí. Obviamente Cancún trae esa magia para los que vivimos aquí, los que llegamos aquí, nos enamora, nos cautiva y nos tiene aquí fascinados. Pero este proyecto de Cancún me gusta mucho... Porque vemos que se han venido jugadores a primera división, ¿sí? Ya se ha sido campeón.
11: ¿Sí? Ya se fue campeón.
8: Ya ha sido campeón en la expansión. Tienen un buen proyecto, tienen una filial que también están explotando la filial, ya han debutado jugadores de la filial al Cancún. O sea, el proyecto cancha es muy bueno.
11: Sí, deportivo muy bueno, es muy bueno.
8: Muy bueno. Trajeron al profe. No nada más por traerlo, a ver, tráetelo, no, porque hubo un estudio antecedor de que el profe le gusta trabajar con jóvenes. Y ahí están las pruebas. No, ahora sí que no hay de que Chuchita la bolsearon.
11: No, ahí están
8: las pruebas.
11: Ahí están las pruebas y hay más. En la semana me encontré a un amigo que llegó con el Atlante del profe Quique, platicando con él precisamente del proyecto. Y al profe, y lo hemos visto, a Miguel Ángel Bravo le gusta mucho el trabajo con los jóvenes.
8: Mucho.
11: Y entonces va con el de la TDP, la filial, las iguanitas. A ver, tú, vénganse a entrenar.
8: ¿Sí?
11: ¿Quién le va a decir que no?
8: Sí, no.
11: Pues y porque están viendo que está un referente como Díaz Price y lo ponen de que dónde está. Si tienes talento. Si de repente cuesta o te va a decepcionar, a desilusionar o desmotivar estar en la expansión, pero aquí ya se vio que que puedes regresar.
8: No, y además,
11: que no se cierren las puertas.
8: Eso es algo que lo están peleando ahí la directiva, los que lo tienen que pelear, lo están peleando, están viendo, moviendo para ver esto del ascenso y descenso, pero lo importante es de que Cancún ya ha vendido jugadores a la primera división.
11: Entonces, y está formando.
8: Entonces es un proyecto que ya lleva el profe va para su tercer año.
11: También,
8: Y ahora sí, en los dos años anteriores empezó muy bien, ahorita empezó con dos descalabros, ahorita ya empiezan a retomar.
11: 2-0 ganaron ayer.
8: Pero el proyecto es muy bueno, se están haciendo bien las cosas, se está jugando bien al fútbol. Y pues también hacen mucho, también manejan muy bien el marketing, hay que decirlo, también lo manejan muy bien. Algo que dijiste en la semana, sí, de que, pues bueno, también tienen que ver, va a ser festivales gastronómicos y de todo, porque también tienen que moverle.
11: No es tan malo hacer un festival gastronómico, pero quisiéramos de partidos de fútbol.
8: Exactamente, pero esto genera de que el equipo salga y juegue bien al fútbol, porque lo ha demostrado, juegan bien al fútbol. Y este colombiano, la verdad, qué garantía,
11: que anotó, ahí en lo que fue la ficha de
8: Rodríguez,
11: partido,
8: ha sido garantía muy constante, estable al jugador, y pues ahorita Brian.
11: Y el Trejo, Brian.
8: Y el Brian
11: Trejo y José Rodríguez anotaron.
8: Ahí van a empezar, porque son los dos que más anotaron goles
11: y
8: en el Cancún.
11: Aguantado, Ahora imagínate otra vez, no lo sé, a José Rodríguez y Brian.
8: Que el equipo salga y juegue bien al fútbol, porque lo ha demostrado, juegan bien al fútbol. Y este colombiano, la verdad, qué garantía,
11: que anotó, ahí en lo que fue la ficha de
8: Rodríguez,
11: partido,
8: ha sido garantía muy constante, estable al jugador, y pues ahorita Brian
11: y el Trejo, Brian
8: y el Brian
11: como y el se Brian dice, Trejo y José Rodríguez anotaron.

0: Compañeros, insisten, ¿no? Hay mucha gente que no está en acuerdo cómo llegó el Atlante a la primera división, pero bueno.
1: No había otra.
0: No había otra. Sin embargo, ahí está la prueba de que se jugó bien se juega bien en la expansión. Hay buenos equipos, juegan bien al fútbol. Ahora sí, su mercadotecnia y todo lo que tienen atrás, como dice por ahí coloquialmente, esa es otra historia. Pero futbolísticamente juegan bien al fútbol. Y ayer lo demostró. El Atlante le empató al América, le ganó el Cruz Azul y le empató al Toluca, ¿eh? O sea.
1: Mm. Está puro rival fácil.
0: Entonces, pero sí
2: al fuerte que es el Toluca, que es uno de los equipos más fuertes, Cruz Azul el campeón, y el América que siempre es contendiente, en ese momento no, pero ahorita yo lo veo fuerte al América. Y mira, retomando lo del Cancún FC, ¿estás para primera? Ni el Atlante está. Y lo estamos viendo ahorita, el contraste, Juárez pierde 6-1.
0: Híjole.
2: Entonces Juárez ya está...
0: Luego hay veces que dice,
2: con todo respeto, está desahuciado, ya se quiere ir. Okay, le dice a Juárez,
0: pues
2: okay.
0: Ya cuando declara la dueña eso de que ya no es negocio y eso, ya que está tirando ahí, automáticamente el equipo se le viene abajo.
2: Sí, porque la jefa es la que está mal. Ahora,
0: o sea, yo si yo estoy trabajo para una empresa y el dueño de la empresa dice, hijo, es que esta empresa ya no me está dando frutos. Y tú trabajas ahí y dices, ay, caray, ¿qué hago? Y empiezo a buscar chamba por otro lado.
2: Sí. ¿Pero qué pasó con los otros del Mazatlán? ¿Cómo terminó el Mazatlán? Sus jugadores se la rifaron. Sí. Es ingrato, es injusto. Ahí va todo eso del fútbol mexicano. ¿El Cancún FC está preparado para ocupar el lugar de Juárez? Ay, es que no ha cumplido con el cuaderno de cargos. No tiene estadio. No tiene estadio. El Andrés Quintana Roo no está para la
0: primera división.
2: ¿Le va a meter? No le va a meter si no hay una garantía. Yo no lo metería. Yo rento y voy a meterle, le voy a meter un jacuzzi a una casa. No, bueno, lo tiene. Lo tiene. No,
0: pero lo dijo el dueño ahí, en las entrevistas. Obviamente. O sea, porque también le plantearon eso de que si se animaría a comprar como el Atlante, tocando el tema ahorita de Juárez, y dijo, no, yo creo que por el momento no.
2: Pero
0: si en 3-5 años sigue ese proyecto, si en 3 o 5 años sigue ese proyecto y hay que comprar, veremos la posibilidad de comprarlo. Pues, pero en 3 o 5 años.
2: En 5 años. Bueno, pues ahí están. Falta mucho que ver, en mucha historia en este asunto. Pero vámonos al corte y lo retomamos. Ya son 12 del día con 40 minutos, 16 de agosto.

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4: Son las 12 con 44 minutos. 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
5: Ya estamos de regreso, retomando lo del Cancún FC. En la semana también fútbol. En la semana tuvimos la oportunidad de almorzar unos tamalitos con Pepe Vázquez. Hay un proyecto en la Liga Premier muy interesante de profesionalización, porque lo que está pasando con el Juárez, lo que está pasando con el Cancún FC, con el FC, con el Atlante. Ojo, ya olvídense de que era el negocio familiar de don Joaquín Pardavén, que ya sí. no. Ya son enterprises. ¿A qué voy? ¿Estás preparado tú, Jesús Martínez, para el nuevo fútbol?
6: No.
5: ¿Estás preparado tú o estuviste preparado tú, Maurer?
6: No.
5: Emilio tuvo que vender, entre comillas.
7: ¿Cómo se llama? Cermeño también, ese del León. Eso que era, todavía más o menos tenía ese proyecto del Toluca. Del Toluca.
5: Todavía la familia.
7: De la familia, de donde Nemesio 10. Pero como tú bien dices, ya hay que modernizarse y en todos los aspectos, ¿no?
5: Porque mira, y sí lo hay, quieras o no, el amigo de todos, Fantino, toda esa bola de
7: personajes.
5: Esto es un negocio. En Estados Unidos, yo no sé, la familia dueña de los Pats, que cómo se ha vista. El mismo Al Davis, ¿cómo se llama el de los Raiders? Davis, ¿no?
7: Sí, Davis. Y ahí está, Tom Brady.
5: Jones, en los Vaqueros.
7: Y pero esos pesos son multimillonarios.
5: Y
7: pero él tiene todavía esa de que yo mando aquí y se hacen las cosas como yo quiero. Y por eso le ha ido a Dallas como le ha ido.
5: Este año le vamos a ir a los Vaqueros, porque ya andamos enojados con Chicago también, ya los Osos de Indiana. Pero es un enterprise, y lo platicaba Pepe Vázquez, es desde el dueño que sienta que es una empresa, es un negocio.
7: Claro, y es profesionalizarlo.
5: Debe ser profesionalizarlo. Incluso uno como periodista ya también tiene que ser así, como crítico. No, yo no puedo agarrar y hablar loas de un equipo de la América... O hablar más de otro.
7: Nada más hacer polémica por hacer polémica, no. Tiene que ser sustentado, tiene que ser una cosa. Cada quien tiene su opinión, es válida.
5: Así es. Yo voy a opinar como Mario Vázquez o como.
7: Sí, pero estás hablando una opinión. Pero una cosa es la opinión, otra cosa es la realidad de algo, de un proyecto, a lo que comentas. Ya se está profesionalizando de tal forma que ya hay un consenso, ya hay todo.
5: Y hay recursos. Inclusive,
7: fíjate que el que ya lo hubiera hecho si estuviese vivo, el Jorge Vergara, ya lo hubiera hecho.
5: Lo hizo un poco.
7: Porque él implantó en su equipo algo que a los jugadores no les empezó a agradar desde el principio, de que dice, bueno, esto es una empresa y tienen que cumplir sus 8 horas. Entonces ya les metía estudios, ya les metía clases de psicología, les metía, si aquellos todavía no terminaban su preparatoria, órale, termínenla aquí, tomar clases de inglés, aprovechar las 8 horas, porque es una empresa y se tiene que trabajar como tal y a ver qué, y no ahora. Y ya los promotores ya los están, se, también que están quedando ya obsoletos los promotores,
5: sí,
7: ¿eh?
5: Sí, como
7: ya, yo, porque ya no, ya, porque eso era un business y ahorita ya es todo transparente.
5: Tiene que ser ahora.
7: Por eso, por eso como al Martínez no quiere meterse en ese proyecto, porque es transparentar las cosas. Ya no es nada de que, oye, tú aquí, en la nómina, aquí cobras 20 pesos y por acá abajo te doy otros 10 pesos en un sobre. No, ya no. Ya se tiene que hacer todo profesionalizado, todo transparente, y obviamente ya los jugadores que traen, ya tienen que traer jugadores de cal.
5: De repente ya no, el jugador no le... ¿Cómo les dicen el término? No sé si se, yo no lo considero así, de repente lo dicen.
6: El talachero, el futbolista que el talache, que nada más va a jugar así donde... Que ha existido
7: todavía. Y sigue existiendo, ¿eh? No, claro, yo lo he escuchado aquí en el fútbol, que le llamamos así coloquialmente, no de manera expectiva, el fútbol de llano. Ese ha sido, o sea, hay chavos que tienen un talento, que se avientan 2 o 3 partidos en un día y ya se ganaron 5 o 6 mil pesos.
5: Y ya cuando los pones al entrenamiento diario...
7: No les gusta.
5: No les gusta.
7: No les gusta.
5: Y eso es lo malo.
7: Muchos jugadores que se retiraron jóvenes, dijeron, como en su caso el Luis García... Ya no aguantaban las concentraciones. Y ahorita con la nueva modalidad que lo dijo en un programa Peláez, que el otro le contestó, es que ahorita ya llega el jugador a desayunar al club, al gimnasio, a la cancha, saliendo de la cancha regresan al gimnasio, después del gimnasio se van a bañar, se van y luego comen ahí, y luego ya en la tarde ya se van a sus casas. Pero hay toda la metodología...
5: Es nuevo eso. En Europa se ha hecho toda la vida.
7: Por eso el fútbol de Europa es exitoso.
5: Por eso extrañan a sus familias.
7: Sí, pues porque no les gusta... Al jugador no le gusta que lo presionen.
5: Mira, hay que ver también que hay jugadores que son artistas. Tienen una... Tienen un tipo de mentalidad distinto. Como son genios... Hay jugadores, los Ronaldinhos y eso, que no te aceptaban, no te aguantaban una
7: pero concentración. Pero era diferente en aquella época.
5: Son fenómenos.
7: Sí, ve ahorita en Brasil qué jugador ha sacado, o Argentina qué jugador ha sacado, así que digas, wow. Ahorita ya se fue Messi y...
5: Hay dos o tres.
7: Neymar, qué escándalo hizo ahí, pelearse ahí, es un bravucón. Pero en su momento el Ronaldinho ese dice, yo te meto 3 goles, pero déjame ir al carnaval.
5: Ajá, y se iba.
7: Romario, ¿qué decía? Por el mismo libro que de Johan Cruyff, que decía, Romario no le gustaba concentrarse, ¿sí? No le gustaba concentrarse, pero llegaba el partido y te metía 3 goles. O se iba de pachanga, porque era muy pachanguero. Le decían que el Chapulín, ¿no? Sí, tenía su mote, el Romario, jugadorazo. Pero ahorita ya ese tipo de jugadores genios ya no entran en los sistemas de Europa. De ya no entran.
5: De Argentina tienen ahorita, se llama Matías Acevedo, está en el Inter de Miami. Se lo llevaron a Messi. Está Luciano Herrera, Pumas, la figura, y más Tantuono del Real Madrid. Entonces, hay que ver.
7: Pero ahorita ya el jugador, por muy talentoso que sea... Por eso se está acá, por eso también se está matando un poco el jugador talentoso, porque ya el fútbol de ahora es equipo completo, todos corren. Ya no hay jugadores, aunque
5: Mbappé,
7: ahorita
5: Haaland, ¿qué tienen? Bueno, Haaland es de otro planeta.
7: Pero Haaland, no, para que se ponga a correr un jugador de casi 2 metros, está complicado. Sí. por su anatomía.
5: Pero como corre.
7: Pero corre, pero no esa agilidad y todo, no. Bueno. Es un killer, o sea, cuando va a saltar, agárralo encarrerado y salta, y salta para quién se le va a poner enfrente. Hasta el portero lo anda metiendo con todo y el balón.
5: Guate, Bellamy, ¿cómo se llama? No, el otro.
7: ¿Cuál?
5: El de Real Madrid. Inglés.
7: Bellingham. Y también es un...
5: Un torote.
7: Un torote también.
5: No, entonces, te digo, el fútbol mexicano, repito, si está preparado el Cancún FC para eso, no lo sabemos. Que se tiene que preparar, sí, desde lo administrativo.
7: todo. Ellos también tienen un respaldo de todas estas empresas.
5: El señor Escalante del Atlante es el señor, es, si lo conocemos como dueño.
7: Emilio.
5: Este Ludhow, el del Cancún FC, es un grupo importante de Estados Unidos.
7: Y de Estados Unidos, o sea, lo comentaba este Giovanni. O sea, sí, tiene un respaldo. Pero obviamente no le van a invertir.
5: No le va a meter al estadio.
7: No, él es como si tú quieres construir una casa, primero tienes que ver si está bien cimentada y todo para construir la casa ahí. Si el terreno no te funciona, pues no la vas a construir.
5: Es como
7: la es otra. Igual aquí. Si no hay un proyecto, si no hay una certeza que vas a poder pelear para subir a la primera división, no le va a invertir, porque no son dos pesos.
5: A ver,
7: para un estadio, ¿cuándo tiene que invertir?
5: No me hagas enojar, cruzando el callejoncito, es Beto Ávila. ¡Se los arreglaron! ¡Se los arreglaron! No doy nombres, porque si no se enojan y luego... ¡Se los arreglaron el Beto Ávila! Pintado de azul.
7: Pero es que también...
5: El béisbol es otro que se está rezagando. Salvo los Diablos, en el norte. Acaba de pasar ahorita, increíble, lo que pasó con Tabasco, con los Olmecas.
7: Con los Olmecas.
5: O sea, ese tipo de de dirigentes no los debemos permitir.
7: No, ese sí está...
5: Bajó de la línea. Y lo que hicieron los peloteros, mis respetos. Y se lo pusieron, dicen que lo de los Olmecas, el gobernador del estado, fue el que llamó y dijo, quítenme este jugador. Oye.
7: No, que yo dije, pues esto ni, ahora sí que...
5: Nada más en el Atlético Club San Pancho.
7: No, pero sí fue una verdadera vergüenza.
5: Una grosería, falta de respeto
7: al deporte.
5: Entonces, el Cancún tiene, ojalá, y es el apoyo que también tenemos que darlo como aficionado, el equipo de la ciudad. Porque eso también, insisto, puede vender muchas playeras. No nos gusta esa playera verde y se subieron con el ánimo de la selección. La playera del Cancún FC en verde. Como que no.
7: En lo personal a mí no me gusta.
5: No me gusta. Pero
7: me gustaba más su uniforme negro, su uniforme, los que tradicionalmente manejan.
5: Pero
7: me gustan más.
5: Puede ser que sí me la compre. En verde, ¿por qué? Ahora que viene el 15 de septiembre.
7: Pero
5: todo el mundo nos vestimos de verde. En junio nos vestimos 4 o 5 veces de verde. Nos, mira, venimos de verde. Color verde, rayado. Pero hay mucha posibilidad de que... Y tienen que ser también los directivos, los administrativos. Y son fríos. En el Cancún FC sí hay unas... Son fríos en algunas cosas. Ayuda mucho la familia Vela.
7: Es el equilibrio, es la balanza.
5: Así es. Giovanni.
7: Sí, porque acuérdate que el escritorio es frío. Es muy frío. Al escritorio no le puede decir, es que jugamos bien bonito, pero perdieron. No, pero es que nos expulsaron a un jugador, pero perdieron.
5: ¿Qué dice el score?
7: Sí, o sea, el escritorio es muy frío. Entonces, tienes, por eso hace ahí una balanza Vela, porque pues sí, ellos dicen, yo quiero ver números. Yo no quiero yo no quiero justificaciones.
5: No,
7: quiero resultados.
5: Así es.
7: Así son de fríos. Deportes. Y los empresarios americanos y europeos así son, fríos.
5: Así es.
7: Como frío es ya.
5: Llegó la hora. El saldo, balance.
7: ¿Cómo
5: te quedas?
7: Pues me quedo muy fascinado con lo que hicieron las chavas en el Flag ahí en Alemania y obviamente la cancunense y la otra cancunense en Montserrat. Y pues a ver. Este domingo juega ahorita a lo mejor el América contra San Luis y terminando Santos Guadalajara para los chivermanos y luego Tijuana Morita contra Cruz Azul, o sea que hoy va a ser muy buena cartelera de fútbol.
5: No hay nada de los famosos.
7: Esa es otra ventanilla.
5: Es de otra historia.
7: Sí, voten por Schutz.
5: Bueno, yo soy Mario Vázquez, hubo una carrera también en Chetumal, una felicitación. El box viene también fuerte, hubo una clase hoy en la mañana aquí en el Cuchil Bachal, platicabas de que le hace falta inyectarle al deporte, al box, la lucha libre, ni se diga, pero bueno, ya tendremos otro momento para platicarlo. Soy Mario Vázquez, les deseo un excelente domingo.

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9: Es la una en punto. 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
0: Es la 1:17.

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14: Es la 1:49. 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
5: Son las 2:17. 105.1, la que manda. 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

0: Esta canción es dedicada en memoria de Yolanda Plaqui Romero y Albina González, fanáticas que me escucharon en vida y también en su muerte. Que en paz descansen.
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1: Son las 2:31. 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
0: Son las dos.

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10: Son las 2:59.

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0: Son las 3:16. 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
9: Son las 3:31.
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0: Son las 3 con 48 minutos. 105.1, la que manda. 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
11: Son las 4 en punto. 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
0: 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Son las 4:32. 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
0: Son las 5 con 18 minutos.

cuelgan de las paredes como tú los colocaste. Tus sandalias están en su lugar y hasta tu bata de baño está donde la pusiste tú. Lo único que ha cambiado es el espejo. Ahora, cada vez que lo veo, me refleja una figura con unas sombras profundas bajo mis ojos y unas arrugas que empiezan a amenazar mi rostro.

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0: Son las 5:31. La semana.

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8: Son las 5:48. 105.1, la que manda. 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
0: Son las 5:59. 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
0: Son las 6:00.

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0: Son las 6:29.

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6: Son las 6:44. 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
3: Son las 6:57. La semana.

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